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0: Tengan todos y cada uno de ustedes, damas y caballeros, ¿cómo están? Te saludo a tu amigo, tu servidor, Iván López. Ya listísimos para un episodio más del Digital Morning Show. Y el viernes pasado, sí, me fui temprano, porque la mayoría de ustedes pues no tenían clases y muchos descansaban. Entonces dije, bueno, pues me voy temprano, pero sí vine, niños. Y por cierto, sí se me olvidó sacar el bote de basura el viernes también. Muchas cosas ocurrieron este fin de semana, pero vamos arrancando una semana nueva y le vamos a dar con todo. Esta semana, ahora sí, no se me va a olvidar sacar la basura, creo. Estoy bien seguro, creo. Mejor arrancamos con saluditos en el WhatsApp de Digital. En este momento, niñas y niños que van caminando a la escuela y que no, a mejor van, ya me lo llegan, no alcanzan a escuchar el e-voz, puedes enviar tus saluditos a través de WhatsApp de Digital en este momento al 956-566-5576. ¿Va, ven?
1: Buenos días.
0: Échale, Juaní.
1: Recuerden, chicos, chicas, chiques, chiquetes, chicotes, papás, preparar todo con tiempo, con todas las carreras y evitar accidentes que ahorita están a la orden del día. Y es mejor prevenir que lamentar. Así es que recuerden manejar con precaución, que alguien los espera en el trabajo y en casa.
0: Gracias, saluditos por acá. Bueno,
2: ¿cómo andamos?
0: Aquí andamos.
2: Espero que estés bien. Saludos, laboral y necesario, ya sabes. Así desde es. Las 4 de la mañana. Desde las 4 con los chalanes.
0: Te acabas de despertar, Javi, ¿qué tienes?
2: No es grabado, ¿verdad?
0: Porque no, aquí estoy.
2: Es que tengo miedo.
0: No, ¿cómo que?
2: Estaba grabado el viernes desde la sección de los horóscopos.
0: Un pedacito nada más,
2: A darle con todo, no hay otra.
0: Casi nada.
2: Iván López, mi locutor de programas grabados favoritos. Eso. Saludos a Pancho, a Chuy, a todos en la cabina.
0: Ey, saluditos, muchas gracias, mi Javi. Venga, vámonos por acá con más saludos rápidamente de WhatsApp Digital. Bueno.
3: Hola, caballito. Escuela.
0: Eso, muy bien.
3: Basura, ya la vi, mi
0: chica.
3: Yo soy Samantha.
0: Hola, Samantha, ¿cómo estás?
3: Ya estamos listos para ir a la escuela.
0: ¿Listos?
3: Saludos a la escuela Sánchez Ochoa de Francisco.
0: Saludos a todos por allá, para toda la banda de la escuela Sánchez Ochoa. ¿Cómo no? Saluditos.
3: Hola, bueno. Sí, Colin.
0: Hola, ¿cómo estás, Colin?
3: Y voy temprano a la escuela.
0: ¿Vas temprano a la escuela? Muy bien, excelente, ¿eh? Buena manera de iniciar la semana. Por supuesto que sí. Eso, bien.
4: Hola, Iván.
0: Hola.
4: Soy Matthew Hodge.
0: Hola, Matthew.
4: Voy a la escuela bien temprano.
0: Bien tempranito. Eso. Muy bien, Matthew.
5: Hola, soy Kevin.
0: Excelente.
5: Voy a escuela temprano.
0: Eso. Muy bien.
5: Hola, Iván.
0: Hola.
5: Vamos a escuela ya en el camino.
0: Eso. Muy bien, ¿eh? Saluditos. Echarle muchas ganas. Oigan, en dos semanas. No, en dos semanas no. Ya menos dos semanas. No este sábado, sino el que sigue, vamos a tener un evento. Si tienes perrito, tienes firulais, pon mucha atención, porque vamos a tener un montón de sorpresa. Si tú tienes un disfraz que combina con el de tu firulais, vas a poder participar en una competencia de disfraces. También va a haber una categoría para solamente los firulais. Va a haber ahí un fashion show también de perritos.

0: Y vamos a tener para los primeros 100 perritos que lleguen por ahí, nuestros amigos de Río Grande Veterinary Clinic les van a tener vacunas antirrábicas. Y vamos a tener todavía más sorpresas, más regalos, tanto como para el público en general, para niños y niños. Yo creo que vamos a estar regalando más Roblox por allá. Ya ven que hace poquito me puse a regalar Roblox. Bueno, vamos a regalar Roblox también para las primeras niñas y niños que lleguen por ahí. Y para los Firulais también vamos a tener otros regalitos. Así que no se lo pierda. Esto viene de este sábado al otro, el sábado 10 de octubre. Esto que se llama Qué Perrón. Así se llama. Yo no le puse así. Ha estado así el nombre, ¿eh? Qué Perrón. Va a estar buenísimo, bonita. A ver, vamos con unos saluditos más. Les pongo hoy con una cancioncita y regreso con más audios y la dinámica del día de hoy. Vamos.
1: Hola, soy Jimena. Hola, Jimena. Les voy a mandar saluditos a mi papá y a mi mamá. Y a mi mamá, Iván López, mi doctor favorito, quien me dicho. Y el mamá, saludos al Pancho.
0: Eso, muy
1: Iván,
0: bien.
1: Iván, ¿le puedes cantar el Happy Birthday a mi papá,
0: claro,
1: Alexis?
0: Sí, para Alexis. Eso, claro. A la cuenta de tres, un Happy Birthday. Una, dos, tres. Happy Birthday to you. Happy Birthday to you. 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Muchas, pero muchas felicidades. 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Nos vamos con una cancioncita y regreso con la dinámica.

0: continuamos con más, vámonos con más mensajitos a través del WhatsApp de Digital antes de pasar a la dinámica del día de hoy, ¿va? ¿Les parece? Venga, bueno.
1: Buenos días, ya escuché ahí a mi primo Tony, qué bárbaro. Desde te levanta con toda la pila del mundo, no, yo todavía no quiero ni quitarme las lagañas. ¿Eh? Saludos, Iván, saludos para Mateo, que ya lo llevo a la escuela hoy temprano, madrugamos. Saludos para Nelly también, que abre la escuela. Y pues para Connie, que me deben mini chu y nomás me dijo, sí, te lo voy a mandar y nada.
0: Nada más se los lleva y los vende, es lo que pasa. Me dijeron, los andaba vendiendo en $50 cada mini chu y estaban diciendo ahí.
2: Ya estoy grabando audio, ya se va a defender, espérate. Ahí va.
0: Ándale, Connie, ándale, güey. Ahí va.
3: ¿Estás loco? Yo no vendo nada. Ahí lo tengo. Acuérdate que regalé. Ahí tengo su mini chip, pero pues no coincidimos. Sí. Algún día se lo daré. Sí. Nomás tú te mando gente.
0: No, era bromis. Dice, saludos a Raymond, Victoria y Dieguito que ya van camino de escuela. Saluditos también por acá, dice Oliva, buenos días. Saluditos a Cami, que ya casi es su cumpleaños, ¿eh? Saluditos, Cami. Me recuerdan para cantarles ese Happy Birthday, va, pues el día. Muy bien.
4: Hola, bueno. Iván, soy Camila Flores.
0: Hola,
4: voy
0: Camila,
4: temprano a la escuela. Saludos a mi Instituto Frame.
0: Saluditos a todos por allá, claro que sí.
4: Hola, Iván.
0: Hola.
4: Buenos días.
0: Buenos días.
4: Oye, estoy muy enojada porque no pasaste mis audios.
0: Ay, perdón.
4: ¿Sacaste la basura?
0: No saqué la basura, se me olvidó. Pero mañana esperemos que no se me olvide y poder sacar la basura, ¿va?
4: Buenos días.

0: Y también le puedes mandar saluditos a nuestra tía. Claro. Gracias. Eso quiero un mini chuy.
1: ¡Un mini chuy!
0: Iván, el locutor favorito.
1: Eso, bien, saluditos, ¿eh?
2: Buenos días, Iván, ya vamos para la escuela.
1: ¡Eso, a echarle ganas! ¡Saluditos! Muy bien, bueno.
3: A la escuela.
1: Ya en la escuela, eso. ¡Excelente!
3: ¡Mini Chuy!
1: El lunes por la mañana, yo sé que muchas niñas y niños se levantan con mucho sueño, sin querer ir a la escuela, y muchos dicen, no me voy a bañar. Hoy no me voy a bañar. Y llegan a la escuela y dicen, no, sí me bañé, pero no es cierto. Hoy tenemos el detector de mentiras. Platícame a través del WhatsApp de digital si te bañaste o no te bañaste el día de hoy. Y vamos a escuchar el detector de mentiras a ver qué es, a ver si es cierto, a ver si no es cierto. Producción, pregunta, ¿te bañaste el día de hoy? ¿Sí te bañaste? Es completamente mentira, producción. Y acabo de comprar un nuevo detector de mentiras, ¿eh? Yo creo que este sí está bueno, yo creo que no le va a fallar. Ok, ¿te bañaste ayer, producción? ¿Sí te bañaste? Producción, en los últimos 7 días, ¿te has bañado, producción? ¿Sí? Ok. A ver, yo

0: saqué la basura. ¿Ves? Entonces sí, porque dije no. Dije no saqué. Entonces sí está funcionando, ¿eh? Sí está funcionando el detector de mentiras. Pero mañana estoy segurísimo que sí la voy a sacar. No, sí está funcionando. Está funcionando bien. La pregunta del día de hoy: ¿te bañaste esta mañana? ¿No te bañaste? El detector de mentiras nos va a decir si estás diciendo la verdad o si estás echando mentiras. A través de WhatsApp digital, envía tu mensajito de audio 956-566-5576, traído a ti por Bielman Offer, los meros meros para los accidentes. ¿Te chocaron? 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
0: Y producción, ¿tú sabes cuál es el colmo de un astronauta? ¿No? Que su esposa le pida espacio. ¡Ah! Porque está en el espacio. O sea, ya está en el espacio. No. Ok, no tengo otro chiste preparado, producción. Tampoco no estoy para hacerte feliz. Si no lo entendiste, ni modo. Bueno, ahí va otro, pero uno así rapidito. ¿Tú sabes qué hace un pez en la escuela? Nada. Nada, o sea, nada de nadar, porque pues qué más va a hacer un pez en la escuela. Nadar, nada de, pero no como de que no está haciendo nada, sino de nadar, ¿no? O sea, ¿no? Ok, nos vamos a un corte rapidísimo y regresamos con los audios en la dinámica del día de hoy. No te vayas en el Digital Morning Show con Iván López.

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0: damos inicio al DJ Voz. Es que... Ay, Diosito. Producción, ¿estás ahí? Producción, ¿estás ahí? Ok, producción salió. Producción salió ahorita de la cabina. Y este, y veo que alguien se echó un gas aquí. Y no fui yo. Pero producción no está. O sea, producción no está. O sea, o lo dejó aquí y apenas salió. O fue el Chuy, el Pancho, o alguien más llevó a la oficina y no me di cuenta, porque la verdad, no, hombre, se la bañaron. Cuando coman cucarachas, quiten las patas, de verdad. No, no, de verdad, y no fui yo. ¿Para qué debo mentir? O sea, no.
1: Qué feo, güey.
0: Este, bueno, vámonos con la dinámica del día de hoy. Es lunes y yo sé que los lunes es bien temprano y muchos no quieren ir a la escuela y menos se quieren bañar. Por eso la dinámica del día de hoy es... Tenemos el detector de mentiras. ¿Te bañaste? Vamos a ver si estás diciendo la verdad o si estás echando mentiras. ¿Va, bueno?
2: Hola, Iván. Soy Dayana.
0: Hola, Dayana. ¿Cómo
2: estás? ¿Puedes cantar el Happy Birthday a mi mamá Cindy Sierra, por favor?
0: Por supuesto.
2: Hoy es su cumpleaños.
0: Oye, para tu mami, la cuenta de tres le cantamos un Happy Birthday. Una, dos, tres. Happy Birthday to you. Happy Birthday to you. Happy Birthday, Happy Birthday, Happy Birthday to you. Muchas, pero muchas felicidades. Que la pase increíble en su día. 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Bueno,
3: de cigarrón.
4: Sí, te sigo ahora y me bañé.
0: ¿Sí, ayer? Sí, ayer, por supuesto. No, o sea, hoy no, producción, pero ayer sí. Por eso no, digo, o sea, yo sí confío en ti, confío en ti. Así la vamos a dejar. Yo confío en ti. Este, ahí va. Bueno, hola.
5: Sí, te... ¡Ay,
0: ay, ay! ¡Va tarde a la escuela! A ver, ¿no quieres escuchar si sí o no? ¿No se bañó? Sí se bañó. Ahí está. Muy bien, eso. Gracias por acá. Vamos con los siguientes audios.
6: Hola, Iván.
0: Hola.
6: Hoy no me bañé. Ahorita le dije a mi mamá que no me iba a bañar. Ya me bañé en la noche.
0: Ya te bañé en la noche.
6: Muy bien, tarde. Saluditos, soy Regina Mejía. Y era Mini Chu.
0: Eso es Mini Chu. O sea, no se bañó yo hoy porque se bañó anoche. Yo sí confío en ustedes. A lo mejor sí está fallando el detector de mentiras, ¿eh? A lo mejor sí está fallando un poquito.
6: Bueno, sí,
0: ¿sí te bañaste?
6: Yo me bañé ayer.
0: ¿Tú también? ¿Sí?
6: Yo me bañé.
0: ¿Sí también te bañó? Ya. Ya se... ¡Ay! ¡Se trabó esto! No tan rápido porque se me descompone...

0: Bueno,
1: buenos días, Iván López, soy Camila. Hola, y quiero mandar saludos a mi mamá, a mi papá, a mis abuelos, a mis abuelas, a mis abuelos.
0: Saluditos.
1: Yo sí me bañé. Saluditos a mi hermano Juan y a mi hermana Londia y a mi hermana Samantha.
0: Saludito.
1: Que viene con nosotros porque entra tarde, mi hermanita Samantita. Y él ya se fue a su escuelita.
0: Eso.
1: O no sé qué sea, a su hospital. Bye, mi nicho. Iván López, me lo contó, Samadita.
0: Eso, muy bien.
1: Samantha te quiere decir hola.
0: Hola, Samantha.
1: No te quiso decir.
0: No, siempre no.
1: Te dio pena.
0: Te dio pena, Samantha. Saludito, Samantha. Muy bien.
2: Hola, soy Oli. Y yo sí me bañé hoy en la mañana.
0: Claro que
2: bye,
0: sí.
2: Bye, saluditos. Quiero mucho. Iván López, mi locutor favorito.
0: Eso, Billy. Gracias.
2: Bueno. Hola, Iván López.
0: Hola.
2: Mi nombre es Santiago.
0: Hola, Santiago.
2: Sí me bañé.
0: Sí, claro que sí, por supuesto. Bueno.
3: Iván, soy Luna.
0: Hola, Luna.
3: Y ¡pum! Mi locutor favorito.
0: Eso,
3: bien. Me voy a decir
0: al
3: Pancho.
0: ¡Ah, no, el Pancho no! Muy bien, saluditos. Eso, bueno.
4: Buenos días, Iván, soy Felipe.
0: Hola, Felipe.
4: Y yo me bañé ayer en la noche y
0: claro.
4: Me voy a comer al Chuy y al Pancho.
0: Eso, bien. Saluditos. Bueno.
5: Hola, Iván. Soy de Aurelio.
0: Hola, ¿cómo estás, Aurelio?
5: Y yo sí me bañé.
0: Claro que sí. Claro. No, sí, de seguro. Yo sí.
5: Hola, Iván. Yo soy Astolfo.
0: Hola, Astolfo.
5: Yo no me bañé.
0: No te bañaste. Okay, la sinceridad, ¿ven? La sinceridad. Bueno.
6: Buenos días.
0: Hola, buenos días.
6: Hola, Iván. Buenos días, soy Miguelito.
0: Hola, Miguelito, ¿cómo estás?
6: Y ya es lunes.
0: Ya es lunes, Miguelito. Así es.
6: Ay, te no me bañé.
0: ¿No te bañaste?
7: En la noche.
6: En la noche.
0: Anoche sí te bañaste.
6: Te quiero mandar saludos a mi papá hasta el norte, Cora.
0: Saludos.
6: Bye, Iván, te con todo el favorito.
0: Eso.
6: Saludos a mi mamá. Me voy a comer mi chile
0: pancha. ¡Ay,
6: chile
0: pancha, Miguelito! Bien, bueno.
8: Hola, Iván. Soy Luisa.
0: Hola,
8: y yo me bañé hasta en la noche.
0: En la noche te bañaste, claro.
8: Hola, Iván. Soy
0: Lía. Hola, Lía.
8: Yo me bañé desde anoche.
0: Desde anoche también, a ver. O sea, antier entonces. Hace 3 días entonces. A ver, por acá, vamos a ver, bueno.
9: Somos Lía y Grecia y Dania y los bañamos ayer.
0: Ayer,
9: en la
0: claro,
9: noche.
0: Por supuesto, claro. Bueno.
10: Hola, soy Sofía.
0: Hola,
10: y
0: Sofía.
10: No me bañé.
0: ¡Ay, ay, ay! Ahí está, ahí está. Bueno.
11: Buenos días.
0: Buenos días.
11: ¿Puedes decir happy birthday a mi papá?
0: Claro que sí, le cantamos un happy birthday a tu papi. La cuenta de 3, 1, 2, 3. Happy birthday to you. Happy birthday to you. Happy birthday, happy birthday, happy birthday to you. Muchas, pero muchas felicidades. Que la pase increíble tu papá hoy en su día. 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Bueno.
12: Y le dije hi.
0: Hola. Hi. How are you guys? Hi.
12: Y dije hi.
0: Hey, Ian.
12: Hi.
0: Hi.
12: That was Hello. My brother Ian, and he did not shower.
0: He didn't? No, oh my god. Oh no, he didn't.
12: I did shower.
0: You did shower for
12: yesterday,
0: sure.
12: Last night.
0: For sure.
12: And then.
0: I believe you guys. I truly believe you guys. No, o sea, yo sí confío en ustedes, porque ustedes siempre confían en mí, en que voy a sacar la basura, y es por eso que yo siempre estoy confiando en ustedes. Si ustedes dicen que sí se bañaron, entonces yo les creo. ¡Ey! ¡Producción! ¡Quítame el detector de mentiras a mí! Mejor le seguimos con los audios, ¿no? Aquí en el WhatsApp vamos con más. Ahí van, bueno.
13: Hola, Iván López, soy Hola. Valentina.
0: Hola, Valentina.

0: No te escuela.
1: Ay, Iván López es mi locutor favorito. Eso. ¡Quiero a Mini Chuy!
0: ¡Oh, Mini Chuy!
1: Hola, Iván López, soy Hola. Victoria. Hola, y Victoria. Ayer en la noche me bañé.
0: Sí, por supuesto que sí.
1: Ay, Iván López, ¡quiero a Mini Chuy! ¡Voy a comer el chuy a Pancho!
0: No,
1: ¡Iván
0: no,
1: López
0: no.
1: es mi locutor favorito!
0: ¡Eso, muy bien, saludito!
2: Hola, Iván, si quiero Chávez.
0: Hola, ¿quién es?
2: Yo sí me bañé.
0: Sí,
2: bye,
3: Iván, la izquierda con dirección.
2: Bye.
0: Muy bien, saludito.
4: Hola, Iván, soy César Fernando.
0: Hola,
4: voy en camino a la escuela. Y yo te tengo una pregunta. ¿Ya sacaste la basura? Saluditos.
0: No, yo lo saqué.
4: Sí me bañé.
0: Si, a ver, si te va, si seguro que te vaya. Y no. No saqué la basura. Pero yo sí quería sacar la basura. Te dije que me quites el detector de mentiras a mí, producción. Yo no juego. Yo soy el locutor, producción. Me estás haciendo quedar mal. ¿Qué van a decir de mí? Bueno.
5: Hola, soy Luca.
0: Hola, Luca.
5: Hola, tía.
0: Buenos días.
6: ¿Te bañaste o no te bañaste?
5: No.
0: ¿No te bañaste?
5: No.
0: Muy bien.
5: ¡Me duele la pata, Iván!
0: ¡Ay, ay, ay!
6: ¡Iván!
0: ¡Eso, Luca! ¡Muy
5: Bye.
0: Bien! ¡Bye! ¡Gracias, Luca! ¡Saluditos! ¡Muy bien! ¡Excelente! ¡Por acá! ¡Bueno!
7: ¡Hola, Iván!
0: ¡Hola! ¿Sí?
7: Bueno.
0: ¡Ajá!
7: Hoy yo no me bañé.
0: Hoy no te bañaste. Muy bien. Ahí está, muy
7: bien. Voy a comer a mi leche al Pancho.
0: ¡Leche al Pancho, no!
8: Hola, Iván.
0: Hola.
8: Hola, tía.
0: ¿Cómo estás?
8: No me baño.
0: No te bañas. Ok.
8: Ay, que yo me chuy.
0: ¡Cómo lo chuy! Yo no sé por qué cuando dicen de que se quieren comer al chuy al Pancho, yo la verdad, yo nunca he pensado en comerme al chuy al Pancho así como en chicharrones o en pollitos. Yo nunca de los nunca he pensado en eso, de verdad. Yo Pancho, te puedo explicar, espérate. No, o sea, está fallando, Pancho. De verdad, chuy. No, chuy, no. Chuy. Tranquilízate, chuy. ¡La chuy! ¡Quítate! ¡Quítate, chuy! ¡Chuy! ¡Quítate! Está fallando. Claramente está fallando el detector de mentiras, ok. Yo nunca pensaría, de verdad. O sea, nunca se me ocurrió. Ah, tamales del chuy y el Pancho. De verdad, nunca pensé. Vamos con más audio rápidamente, por acá en el WhatsApp, bueno.
9: Hola, Iván, soy Hola. Elizabeth, ya Elizabeth. Basta de reír.
0: Ay, ay, ay.
9: La noche de ayer.
0: Te bañaste okay, ayer,
9: bye.
0: Claro. Ayer sí. Muy bien, por acá, bueno. Bueno. ¡Eso, muy bien! ¡Saluditos! Ahí está, gracias. Por acá, su siguiente audio, bueno.
10: Hola, Iván.
0: Hola.
10: Soy Ana Carolina.
0: Hola, ¿cómo
10: estás? Buenos días.
0: ¡Buenos días!
10: Yo no me bañé hoy.
0: No te bañé. Ahí está, ¿ves? No, sí, dijo la verdad. Muy bien,
11: excelente. Hola, Iván.
0: Bueno.
11: Me llamo Rafael.
0: Hola, Rafael.
11: Y yo sí me bañé.
0: Sí,
11: aunque la máquina claro. no lo crea, sí me bañé.
0: Sí. Yo,
11: saludito yo sí creo... a mis primos. Y a Simón Bolívar.
0: Eso, saludito a todos por allá, claro que sí, bueno. Hola.
12: Ay, qué amor.
0: Hola,
12: ya
0: ¿cómo estás,
12: sí
0: Diego?
12: Me bañé.
0: Sí te bañaste.
12: Ya me choría, Pancho.
0: Eso,
12: Ay,
0: Diego. Eso.
12: Ay,
0: eso, Diego, saluditos.
12: Hola, Isa. Hola, Isa. Mandé saluditos a mi escuela Roberta de las Santas.
0: Claro que sí.
12: No me bañé.
0: No te bañaste.
12: Mua.
0: ¡Ay, ay, ay! ¡Quédeme,
12: me
0: chilla
12: Pancho!
0: ¡Eso, Lisa, saludito!
13: ¡Elías, no me bañé!
0: ¿No te bañaste hoy? ¡Ay, ahí está, Elías, sí es cierto! A ver, por acá, vámonos. Bueno.
14: Hola, Iván.
0: Hola.
14: Sí me bañé en la mañana,
0: sí
14: sentido coronado y ya me está saliendo el bigote, mini chuy.
0: ¡Órale, muy bien! Elías.
14: Hola, Iván.
0: ¡Excelente!
14: Soy Isabela.
0: Hola, Isabela.
14: Sí me bañé hoy.
0: ¿Sí te bañaste hoy?
14: ¡Quiero el mini chuy!
0: Oiga, ya sé cómo voy a ver si sí está funcionando.
14: Saludos al Colegio Royal. Ah,

0: verdad.
1: Ya sé cómo voy a ver si está funcionando o no el detector de mentiras, ¿ok? O sea, voy a decir una verdad. Voy a decir una verdad y vamos a ver si la detecta bien. Y así ya podemos también saber, ¿ok? Ahí va, es una verdad, ¿eh? Me parezco a Manuel Turizo. No, está fallando. Algo anda mal, chécale ahí, producción. Está algo mal en el detector de mentiras. Obviamente me parezco Manuel Turizo, estoy igualito. Chécale, producción, y me avisas. Entonces, está fallando algo.
2: Christopher,
1: y si me bañé. Sí, te bañaste, Christopher.
2: Ay, mami, bañé. Se va. Ya me bañé, Iván.
1: Eso, muy bien.
2: Llamamos tarde, Iván.
1: Llamamos tarde. Saluditos, sí, gracias.
3: Hola, Iván, yo soy Miranda.
1: Hola, Miranda.
3: Soy otra Miranda. Y yo, no me bañé, no. Pero ayer. Y me bañé la noche.
1: Ayer sí.
3: Ay. Bye. Saluditos al Colegio Royal y a Inés.
1: Eso.
3: A mi amiga Inés. Bye.
1: Saluditos, sí, gracias. Bueno.
4: Hola, Iván, soy Sofía. Y te puedo preguntar una pregunta. Es que... Ajá. ¿Tu máquina es de tabú?
1: Está fallando, ¿verdad?
4: Bueno, yo sí me baño.
1: ¿Tú sí te bañas? Claro, sí.
4: Sí, dice que no. Es de Temu.
1: Es de Temu, la verdad, sí. La pedí la vez pasada, la había pedido en el Shane, ¿cómo se llama? Ahora pedí en Temu y salió igual. Ahora voy a intentar pidiendo la de TikTok, a ver si ahí sí sale bien.
5: Hola, Iván, soy Lisandra.
1: Hola,
5: y voy rumbo a la escuela y ahí sí me bañé.
1: Sí, te bañaste, claro que sí. A ver, por acá, bueno.
6: Hola, Iván, buenos días.
1: ¿Me puedes hacer un mini Chuy,
6: por favor?
1: ¡Húmelo, Chuy! ¡Saludito!
7: Hola, Iván, yo soy Lía.
1: Hola, Lía, ¿cómo estás?
7: A veces me baño yo. A veces. Y también te quiero decir que mi prima Sofía no se quiere bañar.
1: ¡No se quiere bañar! ¡Ay, ay, ay!
8: Iván, bueno. ¿Qué es un pancho?
1: ¿Un pancho?
8: Y un mini Chuy.
1: ¿Y un mini Chuy? ¿Pancho es un marranito? Ahí está. Ese es Pancho. Les voy a hacer un en vivo. Mañana voy a hacer un en vivo. Me recuerden si se me olvida. Para los que no conocen a Pancho y a Chuy, lo puedan ver ahí en las redes sociales, ¿va? En Facebook y en TikTok. Y Chuy es un chicken. Es un pollito. Bueno, sí, algo así. Es azul. Con pelo rojo. Y trae una guitarra eléctrica. De verdad. Y los mini Chuy. Ese es Chuy. Los mini Chuy en realidad son los hijos del Chuy. Son unos. Es como Chuy, pero son chiquititos. Y los íbamos a regalar en las calles de Laredo. Pero la gente ya le dice mini Chuy al Chuy. Pero él no es mini. Él es regular, nada más es Chuy. ¿Sí me explico? Algo así. Por acá vamos a ver, bueno.
9: Hola, Iván. Yo soy Kevin de Luna. Y yo sí me bañé.
1: Sí, te bañaste.
9: Pero me bañé ayer. ¿Y tú te bañaste?
1: Yo sí, obviamente sí me bañé. De verdad, o sea, ya hicimos la prueba, se está fallando, o sea. Dije que me parezco a Manuel Turizo porque obviamente me parezco a Manuel Turizo y el detector de mentiras no lo detectó. A ver, vamos a intentar. Lo vamos a intentar otra vez, ¿ok? A ver si ya funcionó. Me parezco a Manuel Turizo. ¡Oh!
10: ¡Ay, te parece Albertano! ¡Igualito! ¡Pobrecito! ¡Quisiera!
1: ¡Eli!
10: ¡Liquid paper!
1: ¡Vas a ver!
10: ¡Panza liquid paper!
1: ¡Eli! ¡Ahorita no! ¡Ya que desconecten el detector de mentiras! ¡Ok, ya! ¡Gracias! ¡Bueno!
11: ¡Buenos días, Iván!
1: ¡Hola, buenos días! ¡Hola, Isabela! ¿Cómo estás?
11: Yo sí me bañé.
1: Sí, claro que sí. Hoy no.
11: De la tarde anoche me voy a bañar.
1: Eso, más de ahí está muy bien.
11: Ya vamos tarde,
1: saluditos.
11: Ya vamos tarde.
1: Ay.
11: Dormida, pero ya sacaste la basura.
1: Todavía no saco la basura, pero bueno, saluditos, vámonos con una cancioncita. Vamos a terminar con el DJ Voz del día de hoy y nos vamos con el Ya Vamos Tarde. En este momento, a través de WhatsApp digital, platícame quién lleva tarde a la escuela, al trabajo, a donde vayas. Si no alcanzó a salir tu audio hace ratito, puedes enviar un audio más en esta mañana para que se escuche en el WhatsApp de digital. Va por acá, dice Iván, puedes felicitar a mi Shago Cervantes, dice cantarle un happy birthday que hoy está cumpliendo años de parte de sus papis. Claro que sí, para Shago Cervantes, que está celebrando su cumpleaños el día de hoy, le cantamos también un happy birthday. Y también felicidades para Derek Marmolejo, que también va rumbo a la escuela y que también está

0: celebrando su cumpleaños el día de hoy a ambos. Ay, también por acá, happy birthday para Dimitri, que está cumpliendo 8 años también el día de hoy. Para todos ustedes, un happy birthday en la cuenta de 3. 1, 2, 3. Happy birthday to you. Happy birthday to you. Happy birthday, happy birthday, happy birthday to you. Muchas, pero muchas felicidades. Que la pase increíble hoy en su día. Nos vamos con una cancioncita. Regreso con el Ya Vamos Tarde. Recuerden, niñas y niños, aprender mucho en la escuela, echarle muchas ganas. Hay que decirle no al bullying y hay que cuidar mucho de nuestro hermoso planeta. Regresamos con más.
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0: Vámonos rápidamente cuando llegamos tarde a través de WhatsApp de Digital. Pedígame quién lleva tarde a la escuela, al trabajo, donde vayas el día de hoy. Venga, bueno.
1: Hola, Iván.
0: Hola.
1: Mi hermano no se bañó.
0: No se bañó. Ay, ay, ay. Muy bien, saluditos.
1: Bueno. Hola, Iván. Yo Hola. Soy Jimena.
0: Hola, Jimena.
1: Ya vamos tarde.
0: Ya vamos tarde,
1: Jimena.
0: ¡Un mono chuy! ¡Un mono chuy! ¡Saluditos!
1: Hola, mi nombre ya es. Hola. Ya vamos tarde.
0: ¡Ya vamos tarde!
1: Esta vez ya no sé qué fue, pero ya vamos tarde.
0: Pero vamos tarde, Iván. ¿De qué vamos tarde? Pero, vamos tarde.
1: Y ayer sí me bañé y hoy no me bañé. Saluditos. Quiero un mono chuy, un mono pancho.
0: ¡Venga! ¡Un mono chuy, pancho!
1: ¡Hola, Iván! Ya vamos tarde.
0: Ya vamos tarde. Muy bien, excelente. Bueno.
2: Hola, Iván, soy Leonardo.
0: Hola,
2: y
0: Leonardo,
2: yo
0: estás?
2: Soy el amigo de Derek Marmolejo, sí. El que felicitaste.
0: Hola, muy bien.
2: Amigos de la escuela, y le deseo un feliz cumpleaños.
0: Eso, felicidades.
2: Y soy Mini Chuy.
0: Claro que sí, Mini Chuy.

0: Yo sí me bañé.
1: ¿Ya te siento bañaste?
0: Me voy a comer el chuyo en Pancho.
1: Eso. Ya desconecté el electrónico.
0: Saludos a la Carlos Carrillos.
1: Eso, y ahorita ya voy a confiar
0: Iván
1: en ustedes.
0: Iván López, mi locutor favorito.
1: Eso, muy bien, saludito.
0: Hola Iván, soy Aldo. Y ya vamos tarde.
1: Ya vamos tarde, Aldo.
0: Saludos a la Carlos Carrillo.
1: Saluditos, claro que sí,
0: Quiero el mini chuy.
1: Un mini chuy.
0: Iván López, mi locutor favorito.
1: Eso, muy bien, Oye, claro que sí, me están pidiendo si puedo volver a felicitar a Dimitri, para el día de hoy, claro que sí, lo van a grabar, por supuesto, para Dimitri, que está celebrando su cumpleaños el día de hoy. Le vamos a volver a cantar un happy birthday, ok, a la cuenta de tres, Dimitri. Una, dos, tres. Happy birthday to you, happy birthday to you, happy birthday, happy birthday, happy birthday to you. Muchas, pero muchas felicidades. 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Que la pases increíble, Dimitri. Muy bien, felicidades. Bueno, ahí va.
0: Hola Iván.
1: Hola.
0: Soy Zlatan.
1: Hola Zlatan.
0: Y ya vamos tarde.
1: Ya vamos tarde, Zlatan. Muy bien.
0: Hoy sí me bañé, Iván.
1: Sí, hoy sí.
0: Te lo prometo.
1: Ok.
0: Con el meñique, te lo prometo.
1: Órale.
0: Te lo
1: pinky prometo. Pinky promise, pinky promise.
0: Y si no y si dice que es falso.
1: Sí.
0: No le crea.
1: No, no, ya, por eso desconecté ya el detector de mentiras, porque estaba fallando mucho. ¿Cómo va a decir que estoy echando mentiras cuando digo que me parezco a Manel Turizo? Es obvio. Es obvio que me parezco, ¿verdad? O sea.
0: Hola, bueno. Me llamo Rafael y vamos poquito tarde porque mi hermano no se quería subir al carro. Quiero
1: no
0: mi chuy y mi Pancho.
1: Ay,
0: y
1: ay,
0: saludos
1: ay.
0: A la Escuela Simón Bolívar y a
1: saludos.
0: Mis primos.
1: Eso, a todos por allá, creo que sí.
2: Pero la Ramón, muy, muy importante.
1: Ya vamos tarde. Eso.
2: Nosotros nos quedamos viendo la casa de los famosos. Y
1: hasta tarde, mira nomás.
2: No nos bañamos.
1: No me
2: ya
1: di.
2: Sé que eso es un punto más para ese conductor que
1: para,
2: tienes ahí.
1: Para el lector de mentiras.
2: Lo que
1: muy
2: sea.
1: Bien.
3: Dile que
2: bien.
1: Un mini chuy. Muy bien, saluditos, Bueno.
0: Y quiero un mini chuy y un mini pancho para hacer los carnitas asadas.
1: No, carnitas asadas no.
4: Mi mamá cumpleaños.
1: ¿En serio?
4: Te voy a cantar de un cumpleaños,
1: claro
4: se llama
1: sí.
4: Wendy.
1: Por supuesto, para tu mamá que está celebrando su cumpleaños el día de hoy, le cantamos un feliz cumpleaños a la cuenta de tres. Una, dos, tres. Feliz cumpleaños a ti, feliz cumpleaños a ti, feliz cumpleaños, feliz cumpleaños, feliz cumpleaños a ti. Muchas, pero muchas felicidades también para Wendy, que la pase increíble. 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Venga, bueno.
0: Buenos días.
1: Eso, excelente.
0: Hola, Iván, yo soy el Yud.
1: Hola, Yud.
0: Y yo sí me mañé.
1: Sí, claro.
0: Porque la máquina que no me clave, yo sí me mañé.
1: Sí.
0: Así
1: sí,
0: yo esa máquina, por sí. Todo, échame.
1: Echa mentira, la verdad que sí.
0: Bye, saluditos.
1: Es la máquina, por supuesto. Nos vamos a un corte rapidísimo y regresamos con más.
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0: dinámica para el día de hoy. Oye, rápidamente, bueno, la dinámica y luego un feliz cumpleaños que me quedó pendiente por acá en el WhatsApp. La dinámica del día de hoy, vamos a imaginar que eres una suegra, ¿ok? Haz enojar a tu nuera. Es la dinámica del día de hoy. Vamos a imaginar que eres una suegra, haz enojar a tu nuera. A lo mejor con una frase, con un comentario. Por ejemplo, imagínate que tu nuera se está parando. Y a ver, todos pueden participar, hombres también. De seguro se saben una frase de suegra que hace enojar a las nueras, ¿no? Lo haría al revés, pero vamos a ser honestos. A ver, frases de suegra que hacen enojar a los yernos. No hay. Siento que los yernos no se enojan. O sea, realmente, no, son las nueras, ¿no? Entonces, esa es la dinámica del día de hoy. Por ejemplo, la nuera se va a servir un plato y le dices: ¡otro! ¡Otro plato, Filomena! Imagínate, sí, ¿no? Es la dinámica del día de hoy en el Divo Retro. Rápidamente, a ver, felicitaciones que quedaron pendientes por acá antes de pasar con más. Dice: buenos días, Iván, bonito inicio de semana. Le puedes cantar un feliz cumpleaños a mi hermosa hija, dice Melissa García Lara, de parte de sus papás. Oye, claro que sí, para Melissa, celebrando su cumpleaños el día de hoy. Le cantamos un feliz cumpleaños a la cuenta de 3, 1, 2, 3. Feliz cumpleaños a ti, feliz cumpleaños a ti, feliz cumpleaños, feliz cumpleaños, feliz cumpleaños a ti. 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
1: Bueno, buenos días, Iván. Buenos días, excelente, excelente inicio de semana para igualmente. Todos. Excelente lunesito. Y de la dinámica. A ver, mijita, necesitas pararte a hacerle lonche a mi hijo.
0: Porque se va sin comer mi hijo siempre. Mi hijo se va sin comer, pobrecito, pobrecito. Muy bien, muy bien. Imagínate que eres una suegra, haz enojar a tu nuera. Bueno,
2: por ejemplo, imagínate:
3: mi otra nuera. No, hombre, mi ex nuera era bien hacendosa, me daba barrera, no me dejaba hacer nada y me traía regalitos cada que venía.
0: Vamos.
3: Ay, cómo mi hijo no se quedó con esa. Pero bueno, cada cosa que pasa.
0: Ándale. Muy bien.
3: Y mi otra nuera me consentía tanto, tanto, tanto. Oye, falta ser iguales que mi ex.
0: Cada día un poco más. Oye, muy bien, muy bien. Imagínate que eres una suegra, haz enojar. Saca una frase de esas buenas y populares y haz enojar a tu nuera, ¿va? 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
1: Buenos días, Iván.
0: Buenos días.
1: La frase para que se enoje mi nuera, no me la dijeron a mí, ¿verdad?
0: Sí, no, no,
1: que es, los hijos de mis hijos, mis nietos serán. Los hijos de mis hijos, solo Dios los sabrá.
0: Okay. Bueno,
2: muy buenos días, Iván.
0: Buenos días.
2: Feliz inicio de semana.
0: Igualmente, Irmita.
2: Cuando te hice la suegra, no le planchaste bien esa camiseta ni el pantalón a mi
0: anda
2: hijo.
0: Anda todo arrugado,
2: yo
0: mi hijo.
2: Yo se lo planchaba,
0: no,
2: mejor.
0: Sí.
2: Bueno, hijo, no, eso, le qué nada. Coraje te da.
0: Deja tú, a lo mejor no le planchó nada. Entonces le dije, no, yo, mira, anda todo arrugado, mi hijo. No, de verdad, mi hijo, tráeme la ropa si tú quieres y yo te la plancho, porque no, de verdad. La nuera viene así de loca de que es el niñote este no sabe planchar ropa o qué. Dice, bueno, dice Iván, algo que me pasó a mí, que de la nada me cambió el nombre, me dijo el nombre de la ex. ¡Chan, chan, chan! ¿Crees que lo había hecho adrede? Mándalo para el tema, para el tema. A ver, uno más. Ay, tú fue cerradito, me quedó pendiente el libros, perdón. Dice, dinámica, hace no ser tu nuera. Oye, mijo. Enfrente de la suegra. ¿Cómo que estás muy flaco? ¿No comes bien? Vente, déjate, hago algo de comer, mi niño. Tú sí, tú así no estabas. Ok, bueno, tenemos más audios de la dinámica del día de hoy. Imagínate que eres una suegra. Di algo para que se enoje tu nuera. Ok, frases para hacer enojar a la nuera, la que se te ocurra. A ver, hombres, no se hagan, se han de saber unas cuantas ahí que a lo mejor han escuchado. De las que se han enojado su señora, que dice, ¿por qué me dijo así tu mamá? Platícanos ahí en el WhatsApp de digital, ¿ok? Nos vamos por lo pronto con musiquita y regresamos con más. 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

0: continuamos con más, damas y caballeros. Vámonos con la dinámica del día de hoy. Estamos en el DJ Retro. La dinámica de esta mañana. Imagínate que eres una suegra. Haz enojar a tu nuera. ¿Qué le dirías para hacer enojar? Venga, bueno.
1: Ay, Iván, ya empezamos mal con ese tema.
0: ¿Por qué? No, no, tú dale.
1: Pues la más común es la de: a mi hijo no le gusta así la comida. Algún platillo que hagan igual las dos y diga la suegra que, no sé, el condimento o qué sé yo.
0: Ajá, ok, ok, muy bien. Por acá vamos con otro mensajito, bueno.
2: Buenos días, Iván.
0: Hola,
2: mira, yo no tengo nuera todavía, pero te voy a decir algo como yo nuera, que me hace enojar.
0: Sí.
2: Que cuando estoy regañando a los niños que se están portando mal,
0: ajá,
2: típico la suegra: ay, pero ¿por qué los regañas? Lléveselos, oiga, lléveselos. Toda la semana lléveselos para que vea por qué los regaño.
0: A ver si es cierto que lo va a aguantar, ¿no? Muy bien, muy bien. Por acá, vámonos con otro mensajito. Ahí va, bueno.
3: La mamá de los niños de mi hijo era la mejor. Era excelente, diría yo. Ella me ayudaba en todo: a barrer, a cocinar, a trapear. Y tú no sabes ni hacer un huevo.
0: Alacrán. Okay, muy bien, bueno.
4: Buenos días, Iván,
0: buenos días.
4: Cuando dicen: ¿por qué no le pusiste la raya en el pantalón y en la camisa bien marcado? Ay, mijita, plánchale a tu marido con amor.
0: Hoy, okay.
5: Hola, de... Oyes, ¿ella es Cristina? ¿La de la semana pasada? Es que no se parece.
0: Okay. Dice: yo no haría esto, pero algo que hace enojar es que le estén dando de comer dulces o cosas que le dijiste que no pueden estar comiendo, y más si están chiquitos. Ah, o sea, los bendis, que le estén dando ahí a los nietos, ok. Dice Oliván: dinámica, cuando me dice mi suegra que ella se sienta de copiloto con su hijo. ¡Ah, imagínate! Yo voy enfrente, mija. Yo voy enfrente. Tú soy la mamá. Soy la mamá, yo voy enfrente con mi hijo. Dice por acá, ¡saluditos! ¡Eso! ¡Muy bien! Ah, porque dice: ahí van, que digan que los niños solo se parecen a los familiares del lado paterno, como si uno solo fuera una copiadora. Bueno, es la dinámica del día de hoy en el DJ Retro. Imagínate que eres suegra, haz enojar a tu nuera. Es la dinámica. ¿Qué dirías? ¿Alguna frase? ¿Algo? ¿Comentario para hacer enojar a la suegra? Platícame a través de WhatsApp digital. Enseguida voy a escuchar más mensajitos de audio. 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Vámonos con música. Y regresamos, te sigo platicando de nuestro evento que está a punto de llegar. 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

que comía papas con totopos. Aguas. Aguas, aguas. Porque obviamente va con galletas saladas. Pero bueno, ese no es el tema del día de hoy. Esa no es la dinámica. Ay, ay, ay, me estuvieron sacando unas buenas por ahí. Hasta chismecitos como para el tema, de verdad. De verdad que sí. Pero bueno, vamos a continuar con más de tu música favorita. 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Recuerda que van a estar con nosotros en Qué Perrón, que llega el sábado 10 de octubre, y primero 100 perritos sin llegar, 100 perritos que estén ahí, los primeros se van a llevar gratis vacuna antirrábica, bandita, así que bueno, ahí nos vemos, va a haber premios, concurso de disfraces, regalitos, un montón de regalitos también para los perritos que anden por ahí, dinámicas y toda la cosa, 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Vámonos con más música y regresamos en la siguiente hora. Imagínate que eres suegra, dime frases que hacen enojar a la nuera, ¿ok? Va. Y si tú eres suegra y ya te sabes las frases, pues una vez mándalas, ¿no? Compártelas. Por lo pronto, música, algo de Maluma, eso se llama Tu Recuerdo, y la escuchas aquí en digital. Te tengo un

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0: Venga, continuamos con más, damas y caballeros. Gracias por seguir en sintonía. A ver, rápidamente, más adelantito vienen los horóscopos para el día de hoy. Ya hablamos de las frases que las suegras dicen para hacer enojar a la nuera. Como cuando te paras por otro plato de comida y te dice otro. O cuando te dice algo de las bendis, ¿no? De tus bendis, de que le vas a dar eso de comer. Oye, los niños comen eso pizza, todos los días pizza, ¿no? Algo así. Pero bueno, antes de continuar, los horóscopos vienen más adelantito. Y además de tu horóscopo, te voy a platicar cómo se llama esa persona que esta semana te va a caer mal nada más con verle la cara. Porque sabemos que hay personas a lo mejor en el trabajo que dicen, ay no, ya nada más de ver la cara se me revuelve el estómago. Bueno, te vamos a decir cómo se llama esa persona según tu signo del zodiaco para que no te despegues de tu radio. Esto viene más adelantito. Te voy a seguir platicando dónde vamos a estar el 10 de octubre en nuestro evento Qué Perrón. Se va a poner buenísimo. Primero 100 perritos que llegan por ahí se llevan su vacuna antirrábica gratis, cortesía de nuestros amigos de Río Grande Veterinary Clinic. Ahí todo el equipo del Dr. López, que no, hombre, te van a atender de maravilla. Vas a ver que sí. Viene muy pronto y va a haber concurso de disfraces para tu Firulai. Si no has comprado su disfraz, cómpraselo ya. O ármalo, si te quieres comprar uno para que andes matching, porque también va a haber una categoría y va a haber premios por ahí a la categoría que también ande combinado con el disfraz de su mascota. Así que espéralo muy pronto, Qué Perrón, 10 de octubre, se va a poner bueno, va bandita. 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Vámonos con música, regresamos con los horóscopos del día de hoy. No te vayas en el Digital Morning Show con Iván López, hecho para ti.
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1: Venga, vámonos con los horóscopos del día de hoy. Recuerda, además de tu horóscopo, te voy a estar platicando cómo se llama esa persona que esta semana por lo menos te va a caer mal. Nada más con verle la cara, dices, ¡ay! La Filomena. Bueno, va. Aries. Hoy vas a traer energía para resolver todo lo que traías pendiente, pero cuidado con contestar de más, porque vas a andar medio atravesado. Esta semana te va a caer mal Kevin, nada más comerle la cara al Kevin. Y lo peor es que Kevin ni te ha hecho nada todavía. Y ya te cayó mal. Tauro, se viene una buena noticia relacionada con dinero o trabajo, pero no te emociones gastándolo antes de que llegue. Es lunes y es entendible que esta semana nada más comerle la cara a Fernanda te va a caer mal. Hasta como mastica te va a molestar, ¿eh? Géminis, hoy alguien te va a contar un chisme y vas a jurar que no se lo vas a decir a nadie. La persona que te va a caer mal esta semana, nada más con verle la cara, es Brandon. No sabemos qué hizo, pero pídele perdón de una vez. No, que Brandon pide perdón, ¿no? ¿O cómo? Bueno, Cáncer, hoy no cargues con problemas que ni siquiera son tuyos. Concéntrate en ti y date un gustito porque te lo mereces. Esta semana te va a caer mal Lupita. Y si te dice, tenemos que hablar, corre. Leo, vas a andar con el autoestima hasta arriba y alguien lo va a notar. Esta semana te va a caer mal nada más con verle la cara a José, especialmente si llega diciendo, yo nada más digo. Virgo, deja de querer tener todo bajo control porque hoy los planes van a cambiar de último minuto. Esta semana te va a caer mal, nada más con verle la cara, Carla. Desde que diga hola, ya te vas a enojar. Vámonos con música y regresamos con más de los horóscopos del día de hoy. ¿Cómo se llama la persona que te va a caer mal esta semana? Nada más con verle la cara. Le vas a ver y se te va a revolver el estómago, te va a dar gastritis, agruras, todo el rollo. Regresamos con más aquí en Digital.

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La música de Karol G, acabas de escuchar esto que se llama Baby Wow. Vámonos con la última parte de los horóscopos antes de pasar a la batalla de canciones para el día de hoy, ¿va? ¿Te parece? Nos quedamos contigo, Libra, y recuerda...

0: Además de tu horóscopo, te estoy platicando cómo se llama esa persona que esta semana te va a caer mal. Nada más con verle la cara te va a caer mal. Libra, hoy vas a tener que tomar una decisión que llevas días posponiendo. La persona que te va a caer mal, nada más de verle la cara, es Luis. Hasta cuando diga buenos días, vas a pensar, ¿este qué quiere? Escorpio, tu intuición va a estar fuerte el día de hoy. Si algo se siente raro, probablemente hay algo que no te están contando. La persona que te va a caer mal el día de hoy se llama Daniela. Y ella, bien tranquila, ni sabe que ya estás, que ya están peleadas ustedes, ¿eh? Que estás enojada con ella. Sagitario, hoy tienes ganas de salir, gastar y olvidarte de las responsabilidades. Esta semana te va a caer mal nada más con verle la cara a Chuy. Sobre todo si te dice, no te vayas a enojar, pero... Capricornio, se empieza a acomodar algo que tenía preocupado. En el trabajo no hagas todo tú. La persona que te va a caer mal nada más de verle la cara es Alejandra. No preguntes por qué, tu espíritu ya decidió. Acuario, hoy vas a querer mandar a alguien muy lejos, pero respira antes de hacerlo porque probablemente lo vas a necesitar después. La persona que te va a caer mal se llama Juan Carlos. Hasta verlo escribiendo jajajaja te va a dar coraje. Y Piscis, hoy vas a andar sentimental y recordando gente que ya deberías tener archivada. Esta semana te va a caer mal nada más de ver la cara a Marisol. Y si te pregunta, ¿estás enojado conmigo? Le dices, ahora sí. Y listo. Vámonos con música, regresamos con la batalla de canciones. No te vayas en el Digital Morning Show con Iván López, hecho para ti.
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1: Venga, continuamos con más banda. Dice, ¿en qué se convierte una moto si le pegas un chicle? En una motocicleta. Ay, no. Se les están pegando mis chistes, ¿eh? Se les están pegando mis chistes, de verdad. Dice por acá, por los horóscopos. Dice, tengo una mejor amiga llamada Marisol y es Piscis, ¿ves? O sea, tú eres Piscis, entonces... Y empieza a salir que no hablarás con Marisol, ignórala, ignórala. Si te va a caer mal esta semana, ignórala. Bloquéala. De las redes y de todas partes, ¿va? Bueno.
2: ¿No sale Dua Lipa, Billie Eilish, que te caiga gordo?
1: No. ¿Quiénes son esas? No las ubico. Pero bueno, vamos a continuar con más damas y caballeros. Vámonos con la batalla de canciones para el día de hoy, porque ya vamos bien tarde para la batalla y va a ser, como ya estamos también en el horario del momento del desamor, va a ser batalla de canciones de desamor, de despecho, donde tú decides qué canción gana, qué canción se queda, qué canción vamos a escuchar completamente el día de hoy.
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y caballeros, arrancamos con la batalla de canciones para el día de hoy, donde tú decides qué canción gana, qué canción se queda, qué canción vamos a escuchar completamente el día de hoy, pero que sea la canción más dolida de esta batalla. Vota por la canción de desamor que tú digas, no, Iván, esta está buena, esa está buena. Para la opción número uno. Algo de Don Omar, esto se llama Dile.

que se llama Dile para el momento del despecho, pero con batalla de canciones en opción número 2. Eso se llama Lo que pasó, pasó.

0: 956-5566. 956-5566. ¿Por quién vas a votar el día de hoy?
1: Entre tú y yo.
0: La opción número 2. Lo que pasó, pasó. Daddy Yankee, ¿quién ganará esta mañana? Tú lo decides. En la opción número 1, Don Omar con Dile. En la opción número 2, Daddy Yankee. Lo que pasó, pasó. Arrancando el lunes con UNE. Con canciones de despecho perreadoras para esta mañana. Pero solamente una se puede quedar. Solamente una puede ganar. Y tú decides cuál. Tú decides cuál. Muy pronto vamos a estar regalando boletitos. Pon atención. Para Don Omar, que llega ya por allá en San Antonio, Texas. Ok, vamos a estar regalando boletos. También voy a estar regalando boletos muy pronto para este... ¿Qué viene? Chris Brown y... Bueno, ahorita les digo. Se me fue el avión. Pero también voy a estar regalando boletos para aquellos que tienen Bendis. El evento que llega de las guerreras K-pop. Ok, de las Huntrix. Ahí al Sims Auto Arena también voy a estar regalando boletos. O sea, voy a estar regalando bastante boletos, banda, para que sigas al pendiente y en sintonía. Por lo pronto, el día de hoy, primera batalla de canciones que llegue. Digo, primera canción que llegue a 5 votos y lleve la victoria en esta batalla de canciones. Vamos con los votos. Bueno,
2: buenos días, Omar López. Don Iván. Saludos.
0: Hacia el número 1 lleva.

0: invitados de primer voto de esta mañana. ¿Cuál Don Iván, no?
1: Buenos días.
0: Buenos días, Iván. Hola.
1: Sí. Daddy Yankee, lo que pasó, el marcador.
0: Eso, bien, gracias. 1-1, bueno.
2: Iván. Échale. Opción número 2.
0: Opción número 2, llegando su segundo
2: Vamos
0: voto en este momento.
2: Daddy Yankee.
0: Eso, 2-1, 2-1, muy bien. Eso, gracias, bueno.
1: Buenos días, Iván, opción días. Número
0: 2. Opción número 2, llegando su tercer voto en este momento. 3-1, el marcador se está quedando atrás, Doña Mar.
3: Buenos días,
0: bueno,
3: opción
0: buenos días.
3: Número 1.
0: Opción número 1, llegando su segundo voto en este momento. Esto se podría empatar 3-3, venga, bueno.
2: Buenos días, Iván. Buenos días, Iván. Opción. Échale. Número 2.
0: Opción número 2, llegando a su cuarto voto en ese momento. Está un voto de llevarse la victoria. Aquí podría terminar esto. Bueno, opción número 1, llegando a su tercer voto en este momento. Esto se pone 4-3. Aquí podría empatarse. Bueno,
4: ¿dónde van? Buenos días.
0: Excelente.
4: Daddy Yankee.
0: Daddy Yankee llevándose la victoria en esta batalla de canciones. 5-3, ganándole a Don Omar. Esto que se llama Lo que pasó, pasó. Vámonos de bolón con la canción ahora. Y al regresar, vaya pidiendo sus canciones de despecho, sus canciones de desamor, de dolidos, a través de WhatsApp digital. Y si viene con su frase dolida, todavía mejor. Y si no, ahorita le ponemos una

Regresar, vaya pidiendo sus canciones de despecho, sus canciones de desamor, de dolidos a través de WhatsApp digital, y si viene con su frase dolida todavía mejor, y si no, ahorita le ponemos una antes de pasar al tema del día de hoy. Vámonos con esto, regresamos con más en el Digital Morning Show con Iván López, hecho para ti.

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0: estoy poniendo el tema. Es que producción. Producción se ocupó, según él. Y no me quiso ayudar, pero ya lo estoy poniendo aquí. Ahí va. Nomás estoy poniendo lo de. Este es el tema de hoy. El tema de hoy. Ahí está. Y ahí va para las redes sociales para que le eches un vistazo. En @digital949, ¿ok? @digital949, así en Facebook, ahí lo encuentras, ya se publicó ahí para que le eches un vistazo y te platico de qué se trata. Primero vámonos con las peticiones en el momento del desamor. Bueno,
1: hola Iván, buenos días, ¿cómo estás?
0: Buenos días.
1: Oye, para el momento del desamor, por favor, ¿podrías poner la canción de Suelta mi mano de Sin Bandera? Y la frase no. Te la dejo a tu criterio. Excelente, no, Iván.
0: Esa no. ¿Qué es esa no? Bueno, ya déjenla entonces.

0: y le dices: Filomena, tu libertad. Filomena, entiende que no me dolió perderte. Me dolió descubrir quién realmente eras, Filomena.
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0: Díselo.

0: que lo escuche.
1: Bueno, saludates, bendiciones, hermano.
2: Igualmente,
1: el locutor favorito de programa grabado.
2: No, no soy grabado.
1: Al despecho, ponte la canción de Llama, por favor, de Alejandra Guzmán. La frase te la dejo a tu criterio.
2: Oye,
1: saludotes.
2: Andan con todo, eh. Andan con todo. Y para que le digas, sí te extraño, pero extraño más la persona que creí que eras. Migajero. Panzón, dile así al Filomeno. Diz, mándasela, mándasela, mándasela. Y nada más le pones ahí, saludos.

0: Llama por favor. Soy un cero a la izquierda.
1: Bien, buena, buena, buena.
2: Buenos días, Iván. Para la canción de Despecho, podrás ponerme la nueva de Kalimba. Porque duele, por favor.
1: Porque duele. Vámonos, cómo no. Oye, pero, ¿cómo que nueva? O sea, la que ya existía de... La de duele, ¿no? O sea, esta.

0: y le dices, ya para cerrar con esta frase: lo peor no fue que te fueras, fue que no intentaras quedarte.
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0: Y en el tema del día de hoy, el tema de esta mañana. ¿Dónde lo dejé, producción? Está, espérame. El tema del día de hoy. No, pero sí, ahí viene bueno. Espérame. Ahí viene bueno. Ahorita les digo. Ahí va.

0: dice, Oliván, tengo un problema con mi esposa porque últimamente se enoja cuando le digo carnal. Por ejemplo, le digo, ¿qué vamos a cenar, carnal? O, ahorita voy, carnal. Y dice que deje de hablarle como si fuera uno de mis amigos. Dice, yo no lo hago por faltarle el respeto. Al contrario, ya tenemos tantos años juntos y me siento tan cómodo con ella que aparte de ser mi esposa, siento que es mi mejor amiga, mi carnal. Pero ella dice que quiere sentirse como mi mujer, no como otro compa más. ¿Estoy mal por decirle carnal a mi esposa o ella se lo está tomando demasiado en serio? ¿Tú qué opinas de este tema, de esta situación? También me dice, dile que no se moleste, es parte del show y me alegra leer que un hombre diga esas cosas, que se lleva bien y sobre todo se tiene en confianza tú muy bien. Bueno, él es el que te digo, ella es la que está. Dice, estás mal al decirle carnal, mejor dile pa o güey. Gaby dice, yo lo mando a la goma, ¿qué es eso de carnal? Ay, no. Bueno, ese es el tema del día de hoy. Lo vamos a seguir escuchando más adelantito. Primero vámonos a un corte rapidísimo y regresamos con más aquí en Digital.
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0: continuamos con más, damas y caballeros. Seguimos el tema del día de hoy que se publicó ahí en las redes sociales, @digital949. Este radioescucha nos está platicando su situación, que él, después de años de casados, ya agarró confianza con su esposa. Ya, por fin. Y dice que se llevan como que tan bien, es lo que yo entiendo, que se llevan tan bien que a él se le sale decirle carnal. Y que le dice como, vamos a comer, carnal, y que esto que lo otro. Y que a ella no le gusta. Dice que ella no se quiere sentir como uno más de sus compas. O sea, que ella es su esposa. Y él dice, pues es que agarro, o sea, la veo como mi mejor amiga. Entonces como que se me sale. Pero no es por faltarle el respeto. ¿Tú qué opinas de esta situación? ¿Crees que le está faltando el respeto al momento de que hace eso? Platícanos ahí en el WhatsApp. Dice, si mi papá me escucha decirle a mi esposa, así a mi esposa, me parte mi... Ok. Muy bien, bueno.
1: No, pues nomás que le pongan la al final.
2: Dice que ella no quiere sentir como uno más de sus carnalitas.
1: Y él dice, es que agarró. Que carnal, si es como si fuera ella una tortilla o la trataras como...
2: Pero no es por faltarle el respeto. ¿Tú qué opinas?
1: Un amigo más, tienes que poner diferencia. No es lo mismo un amigo, una amiga, que tu esposo. Y más que tienes ese tipo de confianza.
0: Que le diga carnal de mis amores, ¿no? Adiós. No hay una canción que dice carnal. Bien, super califragilística, espedialidosa. O me estoy confundiendo, la letra. O sea, estoy pensando de verdad. Pero bueno, a ver qué más dice la banda aquí en las redes sociales. Vamos rápidamente a los comentarios. Ahí va. Ahí voy, estoy en vivo. Dice que le diga bro. Dice, dile bro. Dice, mejor dile ma. Sí, pues ma. No, sí. ¿Qué vamos a cenar, ma? Dice, eso es lo que piensa en su compadre cuando está con su esposa. Hijo eso. Y luego empieza a poner la canción de Karim León. Dice. Sentirse cómodos no quiere decir que matemos la pasión, dice por acá, ¿ves? Pues no, dice por acá Shio, pues no es pensar mal, pero es una estrategia por si anda de canijo, si la nueva va a creer que está hablando con un hombre, dice el dicho, piensa mal y acertarás. Y no es que uno sea tóxica, pero yo he oído tantas historias, dice, yo no pienso eso, ¿ok? ¿Qué más? Dice, claro que está súper mal, no seas naco, dice por acá. Ok, muy bien. Bueno, aquí están dejando los comentarios en las redes sociales de los que puedo leer. A ver, por acá, vamos con audio. Bueno,
3: Iván, no creo que esté mal. No. Mientras no le diga una grosería como muchos.
0: Sí.
3: Y ya no póngate Alejandra Guzmán porque ahorita estaba cantando la canción y se me sofó la cadera.
0: Te desafó la cadera, mira nomás. Ay, ay, ay. No, estaban a empezar a pedir puras de Alejandro Guzmán y de Alex Intec. ¿Cómo se llama la de pam pam pam pam pam pam pam pam pam pam pam pam pam pam pam pam pam pam pam pam pam pam? No, ¿cómo va? Bombi, no, bombi, pam pam pam. Ay, ¿cómo se llama esa? ¿Alguien sabe? De bolón, pero que no. Se llama la Tusa, no, eso no es la, no es cierto. A ver, ¿es la de Noche en la Ciudad? No. ¿Es? A ver, ¿de bolón? ¡Ah, sí, sí es! Ya. Nada más era para quitar una espinita, gracias. Ya, eso era todo. Pero bueno, A ver, por acá nos mandaron hasta video. ¿De qué? Ahí está. ¿Ves? Ahí está. Muy bien. Y se van a saludos a mi hermano, que lo amo demasiado. ¡Ey! ¡Saluditos por acá! ¿Cómo se llama? Para que sepa, digo, ¿quién es?

0: ¿Cómo se llama?
1: ¡Ey! ¡Ah! Pues estaba grabando. ¡Cristian! Te van saludos, Cristian. Ahora sí, todos ahí. Bambi, muy bien. Bueno, damas y caballeros, ya me tengo que ir. Yo quiero seguir chismeando. La banda se sigue comentando ahí en las redes sociales. En el tema del día de hoy. Ahí lo puedes encontrar. @digital949. Dice, ay, mijo, es que tú también. Le dicen por acá. Le dice Cintia. Jazmín dice, estas generaciones pura es. Ok. Bueno, ahí quedó, ok. Dice, nos puede escuchar y regañar. ¿Quién? ¿Quién te puede escuchar y regañar? Bueno, total, yo me despido. Recuerda que en las redes sociales me encuentras como @IvanLopezDigital. Así me encuentras. Ahí en las redes, Facebook, Instagram, TikTok, Metroflog, Vivo, MocoSpace. Yo por lo pronto me despido. Te quedas con el doctor César Lozano en Por el Placer de Vivir. Después llega la licenciada Eva al aire, 12 del mediodía, 4 de la tarde. Jacel, digo, pff. ¿No? Lo padre. Monse Lerma de 4-7 y show de 8-12 de la noche. La costumbre, banda, es la costumbre. Qué pena. Saludos a Gacel también. Ustedes ya tenemos una cita mañana entre 6 y 11 de la mañana en esto que se llama El Digital Morning Show. Adiós.
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0: 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Son las 11. 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
1: Qué gusto me da saludarte en este programa que hacemos con tanto cariño y sobre todo con la mejor intención de que antes de que termine el programa tú digas: me encantó el tema, me sirvió. Yo no sabía que era una persona con ansiedad de closet, porque hay gente que es tiene ansiedad pero nunca lo dice. Hay gente que tiene ansiedad o cree que tiene ansiedad y comenta, pues siendo medio ansioso, y hay gente que está diagnosticado con ansiedad. El día de hoy voy a dedicar mi programa a presentar un libro de alguien muy especial, que es mi hija Alma Lozano. Presenta su nuevo libro, El Club de los Ansiosos. Te prometo que te va a encantar lo que vamos a platicar aquí el día de hoy. Y que aquellas personas que hayan sufrido ansiedad ya saben de lo que estamos hablando. Es terrible, es horrible, es esa sensación de... Cuando es una crisis de ansiedad, esa sensación de muerte inminente. Cuando es una ansiedad leve, pues es esa falta de aire, esa batallar para discernir al tomar decisiones, o esa necesidad de sentirme querido, aceptado, valorado, reconocido. Que a veces digo, ¿por qué lo estoy sintiendo? El síndrome del impostor se hace presente. Pude haberlo hecho mejor. Es que para qué dije esto. Es que se me hace que se puso, se sintió con lo que le dije. Y pura ansiedad, elevando tu cortisol. Que el cortisol es una sustancia muy buena para sacarme de apuros, pero muy mala cuando se la pasa elevada constantemente. De eso vamos a platicar el día de hoy. Te prometo un programa interesantísimo. No te separes de la radio o de la plataforma donde me estás viendo, en ViX, Euforia Podcast de Univisión, o en mi canal de YouTube o en mis redes sociales. Esta reflexión probablemente tú tenías que escucharla el día de hoy. Siempre habrá alguien que tenga más dinero, más experiencia, más amor, más belleza, más reconocimiento. Pero también habrá alguien que admire el lugar donde tú ya estás. Cuando conviertes la vida en una competencia, olvidas disfrutar tu

0: propio camino. El único progreso que realmente importa es ser mejor que la persona que fuiste ayer. Porque mientras miras constantemente la vida de otros, dejas de construir la tuya. Por eso te comparto esta frase. La comparación roba la paz que el crecimiento personal intenta construir. Es estarme comparando constantemente con los demás, que pérdida de tiempo. Y te recuerdo que la gente pues presenta la mejor cara, pero no te presenta sus miserias ni sus tristezas. Difícilmente en redes sociales la gente anda presentando sus carencias, sus miedos, sus traumas, que todos tenemos. Déjate de comparar, por favor. Tiene, qué bueno. Le fue bien, qué bueno. No hizo esfuerzo, qué bueno que le fue bien. Que mira, sacó, qué maravilla que sacó el premio. Ya. Conforme desees el bien a los demás, verás que ese mismo bien se te regresa multiplicado. Iniciamos por el placer de vivir la vía de contacto. WhatsApp más 52 81 28 610 170. Ponte en contacto. Dime dónde me estás escuchando. Quiero oír tu melodiosa voz. Y si quieres participar en el programa también, más 52 81 28 610 170. Ahorita volvemos.
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2: Supiera la alegría tan grande que siento de recibir a esta invitada que pocas veces viene al programa y yo siempre la invito y no siempre acepta porque también ella tiene mucho trabajo, lo cual me halaga. A mi hija, con orgullo digo mi hija Alma Lejana, que le doy la bienvenida y todo el público.
3: Estoy feliz de la vida de estar aquí. Por fin se nos hizo.
2: Y se nos hizo porque está presentando su libro número 2, El Club de los Ansiosos. ¿Quiénes son parte de este club, Alma?
3: Ay, mira, yo digo que hay 3 miembros en el Club de los Ansiosos. Por primera vez te los voy a platicar y me dices con cuál te relacionas. Sí. Están los miembros que son los silenciosos. Ajá. Esos que no saben que tienen ansiedad, pero que a lo mejor de repente leen este libro y dicen, híjole, soy.
2: Yo me identifico.
3: Yo me identifico, exactamente. Están también los miembros honorarios, que son esos que ya saben que tienen ansiedad y que ya tienen experiencia, ya tienen a lo mejor herramientas, ya van a terapia, ya están como muy deconstruidos en ese tema, instruidos. Y por último están los miembros incógnitos, que son aquellos que no tenían idea de nada de esto, que dicen que es ansiedad, ¿cómo?
2: Pero sí la han padecido en algún momento.
3: Exacto, es que a ver, recordemos que la ansiedad no se ve como a veces lo imaginamos. La ansiedad también es una emoción, no solo es un diagnóstico clínico, también es una emoción que todos padecemos y que es necesaria para la supervivencia. Entonces está la ansiedad como emoción y está la ansiedad como diagnóstico y no son iguales. Y recordemos que no toda ansiedad es mala. La ansiedad como emoción no es mala. La ansiedad como un diagnóstico es algo que sí tenemos que cuidar.
2: A ver, este libro tiene su historia. ¿Por qué decidiste escribir este libro? Y cuando la oigas vas a decir, no puede ser, pues si es psicóloga, nadie estamos exentos a sufrir ansiedad. Y se los dice alguien que tuvo ansiedad en el 2021, 2020-2021, y crisis de ansiedad. Diles la historia de por qué escribiste el Club de los Ansiosos.
3: Aunque usted no lo crea, los psicólogos también sufrimos. Los psicólogos también de repente no estamos exentos a sufrir algún tipo de padecimiento de salud mental. Y yo no soy la excepción. Yo soy una psicóloga que el 2022 me diagnosticaron con ansiedad y con depresión. En el 2023 empecé con medicamento psiquiátrico y fue un tema muy complicado para mí porque por mucho tiempo me culpé. Y decía, ay, ¿cómo? O sea, ¿cómo siendo una psicóloga no voy a poder sentirme mejor? ¿Cómo como una psicóloga no voy a poder a lo mejor revisar mis apuntes y saber cómo salir adelante sola, ¿no? Entonces yo me puse a pensar y dije, ¿sabes qué? Creo que hay muchas personas que sienten esa misma culpa. La ansiedad te hace sentir muy, muy solo, muy, muy sola. Y hay una frase de este libro que a mí me encanta y por eso decidí empezar con ella. Y si me lo permites, me encantaría leértela.
2: Claro, me encantaría escucharla. Niña curiosa.
3: La ansiedad habla fuerte, pero nunca ha dicho toda la verdad sobre ti. Aunque la verdad es que nadie elige pertenecer a este club, una vez que entras, descubres algo inesperado. Nunca estuviste caminando a solas. Estamos hablando de que más de 359 millones de personas en el mundo, que sepamos, padecen ansiedad. Y aún así es uno de los diagnósticos más incomprendidos que existen, imagínate nada más. Y el peligro que es.
2: 359 millones de personas ahorita están padeciendo ansiedad.
3: Que se sepa, que se tenga, bueno, registro.
2: Más los que están en el closet.
3: Más los que estamos, más los incógnitos, más los silenciosos. Pues
2: yo creo que son más.
3: Exactamente, seguramente son más que no tienen idea de que lo están padeciendo porque, ¿sabes qué? Lo disfrazamos como éxito muchas veces. Lo disfrazamos como estrés, como ser productivos. Y no nos damos cuenta del daño que puede llegar a hacer en nuestra vida.
2: El Club de los Ansiosos. Voy a una pausa, no te vayas, Almita Lozano, por favor.
3: Aquí me quedo.
2: Me encanta que estés compartiendo este libro. Sanar la ansiedad, pero desde la autocompasión. No tienes por qué sentirte mal. Está bien no siempre estar bien. Está en todas las redes, en las plataformas de venta de libros, en Amazon, lo puedes pedir ahorita. Si quieres ser parte del club que toma las riendas de su vida en contra de este enemigo silencioso que puedes convertirlo en tu aliado, eso, que es la ansiedad, te invito a leer El Club de los Ansiosos, el nuevo libro de mi hijita, de mi hija Alma Lozano, psicóloga clínica, que te prometo que te va a gustar. Una pausa muy breve. Esto es Por el Placer de Vivir Internacional. Ella sigue con nosotros.
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0: Hacemos una pausa. 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

0: Eres cuando nadie te ve. Es uno de los capítulos del Club de los Ansiosos, el libro de mi hija Alma Lozano, que lo recomiendo ante a mucha gente. Pero antes de quién eres cuando nadie te ve, ¿cómo detectar que yo soy parte de este club, miembro activo? Y no quiero reconocerlo, que soy miembro activo de este club.
1: ¿Cómo detectar?
0: Estás atrapada ahí, pero pues no sabes. A ver, di los signos sutiles de una ansiedad y que es bueno que ya leas esto porque aquí vienen estrategias buenísimas para contrarrestarla.
2: Mira, en el libro hablo de que hay tres tipos de ansiedad, ¿no? Está el tipo de ansiedad número uno, que es el saludable, el que todos y todas tenemos que tener cuando no interfiere en tu vida. Este tipo de ansiedad que necesitas para cuando tienes una entrevista de trabajo, cuando a lo mejor tienes que exponer algo, que te da esa ansiedad pero que te mueve. Esa es la primera. Número dos, está el casi ansioso. Todo esto es de acuerdo a Luana Márquez en su libro Almost Anxious, que me fascina. Luana Márquez dice que hay el segundo tipo de ansiedad, que es el Almost Anxious, que es el casi ansioso. O sea, ya empiezas a tener una ansiedad que te incomoda, presión en el pecho, sientes algo aquí atrás que te está como pesando, empiezas a ponerte más nervioso que de costumbre, pero sigues actuando, sigues yendo al trabajo, no tienes problemas con tus relaciones interpersonales. Y el tercero, la ansiedad clínica. Cuando ya tienes que empezar a cuidarla muchísimo, cuando tenemos problemas a lo mejor en temas interpersonales, en temas laborales, escolares, cuando ya te impide hacer las cosas que usualmente haces. Yo personalmente, como psicóloga y como persona con ansiedad, recomiendo empezar a pedir ayuda desde el casi ansioso, no desde que ya estás en un punto en donde ya es bien difícil salir. Entonces, no tenemos que esperarnos a tocar fondo para empezar a pedir ayuda.

0: casi ansioso, buscas a tu terapeuta, buscas a alguien con quien compartir esta sensación tan horrorosa. Preguntaban hace un momento aquí en TikTok y en el WhatsApp del programa, la crisis de ansiedad, que es horrible.
1: Sí.
0: ¿Qué recomiendas como terapeuta para contrarrestar a un hijo que está en crisis de ansiedad, a una madre que se puso histérica en un momento, que ves que tiene ansiedad, un ataque de ansiedad, de pánico, que es diferente un poquito, pero que cómo
1: sí,
0: lo
1: sí, hay dos cosas. Está el trastorno de pánico, los ataques de pánico, y están los ataques de ansiedad. Los ataques de ansiedad son caracterizados por ser como puro pensamiento. Pensamiento que te están haciendo sentir súper, súper mal, pensamientos intrusivos, ¿no? Eso es lo que realmente nos empieza como a hacer sentir como esta presión en el pecho. El ataque de pánico es algo completamente diferente. Es cuando sientes que te vas a morir. Realmente sientes horrible, que te está horrible. Dando como un ataque al corazón. Independientemente de lo que estés sintiendo, si de repente ves a una persona que no le está pasando bien, que está sufriendo, lo primero que podemos hacer es recordarle que no es su ansiedad, que este momento es pasajero, que todo pasa, que todo es temporal y tolerable. Y algo que yo recomiendo muchísimo siempre en un tema de ansiedad o de ataques de pánico es a lo mejor agarrar algo que cambie los estímulos. Por ejemplo, puedes agarrar algo frío y ponerlo aquí en la parte de atrás de la nuca, enjuagar la cara, agarrar manos, presionar fuerte las manos. Esas son cosas que ayudan muchísimo a las personas que están pasando por un momento de ansiedad.
0: Hay gente que vive en piloto automático, que no nos damos cuenta, estamos tan acelerados, tan ansiosos, pero seguimos con el piloto automático encendido. ¿Qué nos dices?
1: Oye, que te lavas los dientes y ni siquiera te diste cuenta de que te sacaste sangre.
0: Y ni cuenta te
1: has visto. Claro, o que vas manejando y de repente dices, ¿cómo llegué aquí? Eso es algo súper importante y es algo bien grave.
0: No estamos en el presente.
1: No, estás sobreviviendo, estás esperando todos los días a que sea viernes para poder por fin vivir. Y qué terrible, porque la vida es tan hermosa y tan preciosa y tan efímera y tan corta, que se nos va en esos pequeños momentos. La vida también es lo que está pasando hoy. La vida también es estas conversaciones que estás teniendo. La vida también es cuando te levantas, te estiras, te lavas la cara. ¿Qué pasaría si fuéramos más conscientes de esas grandes acciones que hacen la diferencia en nuestra vida?
0: Y la vida también, ¿sabes qué? Es tomarte un delicioso café, y si tomas un café rico como el Tonic, el Jimmy Coffee de Tonic
1: delicioso.
0: Light, que ella lo toma, pero lo toma porque no tiene cafeína. Este café me encanta.
1: Para los del Club de los Ansiosos.
0: Para el Club de los Ansiosos no me ande tomando cafeína. Este no tiene cafeína y tiene los beneficios del Ganoderma, que es un hongo que te va a ayudar como antioxidante y te va a ayudar también a fortalecer tu sistema inmunológico contra enfermedades.
1: Uy, qué
0: ella
1: padre.
0: Toma el Tonic Life también.
1: Es el único que tomo.
0: Y con un agradable sabor a vainilla, un toquecito de vainilla, que la gente dice que no es vainilla, que es como que otra cosa más, sabe a vainilla, pero rico.
1: Caramelito rico, ¿no?
0: Caramelito, ándale, esa es la palabra. Caramelito. Me encantó la niña. Una pausa, sigue Almita Lozano conmigo. Esto es Por el Placer de Vivir Internacional, presentando El Club de los Ansiosos, el nuevo libro. Mi gente de Monterrey, próximo sábado
1: 17 de octubre,
0: antes del día más bonito del año. El 17 de octubre nos acompañan a la presentación del libro de Almita Lozano a
1: las 3 de la tarde,
0: Feria Internacional del Libro de Monterrey, y a las 5 de la tarde pues su papá presenta otro libro a las 5, el mismo día.
1: Es reunión familiar.
0: Este, Más Hábitos, Menos Dramas, se presenta en la Feria Internacional del Libro de Monterrey y Guadalajara. Nos vemos también el día
1: 5 de diciembre.
0: 5 de diciembre, ella también a las 3 de la tarde y yo a las 5 de la tarde. Las dos.
1: No, yo a las 11 de la mañana.
0: Ah, ella tempranito, porque va a tardar mucho tiempo firmando.
1: Ay,
0: libros.
1: Sí.
0: Y les va a firmar hasta el último libro. Una pausa, ahorita volvemos.

0: ahorita volvemos.
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amor propio más grandes que existen es pedir ayuda. Uno de los actos más grandes de amor hacia tu persona es decir, no puedo con esto. Uno de los actos más grandes de amor es decir, soy vulnerable, no soy perfecto y tengo derecho. Una psicóloga clínica te vino y te abrió su corazón.

0: ahorita, que es Almita Lozano, mi hija, y me dijo, yo padecía ansiedad, depresión. ¿Y qué hice con eso? Pues transmitirlo en mis conocimientos, cómo lo superé, cómo lo sobrellevo. ¿Una persona con ansiedad vuelve a sufrir ansiedad o ya pasa el tiempo y se le quita?
1: Ay, qué buena pregunta y qué fuerte, porque la verdad es que este libro no viene desde un lugar de perfección, no viene desde ya lo resolví, este es el santo grial, ¿no? Esta es la respuesta a todas tus preguntas. No, este viene de un lugar un poco más vulnerable y viene de lo que a mí hasta ahora me ha funcionado más. Viene de mis preguntas más profundas, viene de mis miedos a lo mejor más grandes y de eso que a mí me hubiera encantado saber cuando apenas recibí el diagnóstico, cuando no sabía qué era la ansiedad, cuando no sabía qué hacer con eso que sentía y con la culpa. Porque la ansiedad a veces te hace sentir mucha culpa, porque dices, a ver, tengo todo para ser feliz. Tengo una gran familia, tengo amigos, tengo mi pareja.
0: Tienes un papá bien lindo.
1: Un papá bien bueno, bien guapo. Uh-huh. Y tengo trabajo, tengo todo para ser feliz. ¿Por qué no puedo simplemente dejar de pensar, no? Y aquí es donde vienen todas esas frases que las personas te dicen desde todo el fondo de su corazón y con mucho amor.
0: Con buena intención, digamos.
1: Con buena intención, sí, ¿no? Le dicen, ay, ya, solamente gánale a tu ansiedad. Ya, solamente échale ganas.
0: Oye, Almita, si tienes todo, ¿qué te apura?
1: ¿Qué te apura?
0: Ay, ¿cómo vas a tener ansiedad tú si eres psicóloga?
1: Hay gente que de verdad sí está sufriendo. Oye, ¿no andas en tus días? Ay, oye, no, y así como esas me han llegado, mira, en mil. Y yo sé que viene de un lugar de querer ayudar, pero no ayuda tanto, la verdad. Entonces sí, el libro no viene desde ser una psicóloga perfecta, al contrario, viene de una persona que padece ansiedad, que tiene conocimientos en psicología. Entonces, créeme, yo la verdad, te voy a ser honesta, yo sé que tú y yo escribimos libros de superación personal, pero hay libros de superación personal a libros de superación personal. Hay libros de superación personal que te hacen sentir culpables, ¿no? Que te hacen sentir como que, ay, esto es lo que tienes que hacer y toda tu vida lo tuviste que haber hecho y si no lo haces estás mal. Ay, no, a mí no, discúlpame, pero a mí no me gusta que me regañen. A mí no me gusta eso. A mí me gusta sentirme a gusto leyendo un libro, sentirme en casa y sentirme en un lugar seguro, y eso es lo que van a sentir las personas leyendo este libro.
0: ¿Y para quién va dirigido? ¿A qué edades? A ver, tú dime, ¿de jóvenes, adultos? ¿Quién podría comprar el Club de los Ansiosos?
1: Originalmente lo hice pensando en personas a partir de los 17, 18 años hasta lo que sea, pero me he dado cuenta que las personas que más lo buscan son personas entre sus 20, 30, incluso 50. La verdad es que es un libro para todas las edades.
0: A mi edad también, yo lo leí, lo estoy leyendo, voy en el capítulo 3, ya sabes cómo me ha gustado este libro.
1: Mi mamá también lo leyó y yo creí que era como que para personas a lo mejor un poco más de la generación Z. Resulta que no, que a todas las personas como que se han hallado. ¿Por qué? Porque la ansiedad no discrimina. No es como que hay una edad para tener ansiedad y una edad donde la debiste haber superado, ¿no? Y claro, tú respondiendo a tu pregunta que no respondí, la ansiedad es algo que muchas veces va a vivir con nosotros, pero se vale vivir una vida con todo y ansiedad, y aquí te voy a enseñar cómo hacerlo desde la autocompasión y desde el amor.
0: No, cuando nadie me ve quién soy, ese capítulo me gustó mucho.
1: ¿Quién eres cuando nadie te ve? Tu autodiálogo, porque la forma en la que te hablas importa y mucho, ¿a poco no?
0: A ver.
1: Creo que muchas veces estamos acostumbrados a que cuando nos equivocamos decimos, ay, qué bruta, ay, qué tonta, ay, es que ¿por qué me equivoqué? Es que ¿por qué tomé esta decisión en lugar de esta? Y nada más te culpas a ti mismo y nada más te sigues reprochando y reprochando y reprochando. Ya lo que platicamos tú y yo ayer es algo. A ver, incluso si pudiéramos tener este poder de volver el tiempo atrás y hacer las cosas diferentes, hubiéramos tomado la misma decisión.
0: Sí.
1: Porque tienes las mismas herramientas, porque tienes los mismos tres factores, ¿no? Entonces, ¿por qué tratarte tan mal? ¿Por qué seguirte latigando? ¿Por qué seguirte tratando como si no fueras la persona más importante de tu vida? Por eso escribí esa parte. ¿Quién eres cuando nadie te ve? Porque nos sorprendería saber que muchas veces ese hogar que es nuestra mente no es un lugar en el que nos gusta estar.
0: Y para toda la gente que ahorita está diciendo, es que yo si regresaras el tiempo volverías a decidir lo mismo, porque tenías que vivir eso para ser quien eres ahora. Que lo he entendido. No tuvieras las herramientas que tienes ahora si no hubieras vivido ese error, esa decisión terrible, ese momento en el cual te desesperaste.
1: Exacto, y ¿sabes qué me pasó a mí mucho? Yo me reclamaba mucho a mí misma y decía, es que yo no era así. O sea, yo era más como que me valía madre. Yo era más libre, yo era más contenta. ¿Por qué soy así? ¿Qué puedo hacer para volver a ser esa persona que era? Y déjame decirte esta noticia. ¿Cuál prefieres, la buena o la mala?
0: Primero la buena.
1: Primero la buena.
0: Bueno, primero la mala y luego la buena.
1: La mala. Qué bueno que dijiste la mala porque es la que pensaba decir primero.
0: A ver,

0: mala?
1: La mala noticia es que no podemos regresar el tiempo y no podemos volver a ser esa persona que fuimos.
0: ¿Y la buena?
1: La buena noticia es que te puedes reconocer. Ay. Puedes reconocerte, puedes reconquistarte y podemos empezar una nueva relación con toda la ansiedad.
2: ¡Ay, ay, qué voz de frota tan
0: machista! No respetan aquí a nadie. El Club de los Ansiosos, que qué bonito tatuaje tienes, que qué dice.
1: Dice, grábate este momento.
0: Grábate este momento, lo tenemos ella, lo tengo, lo tiene su hermano y lo tengo yo. El mismo tatuaje con mi letra, y lo tiene con mi letra.
1: Le falta el uno con mi letra, ¿no?
0: Bueno, podemos hablarlo. El Club de los Ansiosos en todas las librerías de prestigio en México, en los Estados Unidos, ya está. El Club de los Ansiosos, sí, ¿verdad? Ya está también.
1: Ya, ya va a llegar ahorita en octubre.
0: 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Te llega a tu casa en menos de 48 horas. Me encantaría que lo tuvieras. Gracias por venir al programa.
1: Gracias por la invitación. Nos vemos pronto. Invítame más seguido. Yo disfruto mucho estar contigo.
0: Esto es El Placer de Vivir Internacional. Ahorita volvemos, no te vayas. Más 52-81-28-610-170. La línea de comunicación por WhatsApp con un servidor. Las redes sociales @DR César Lozano. Ahorita venimos.

0: Les saluda la abogada Bella Liz Calle desde Ecuador. Realmente para mí usted ha sido una inspiración.
1: Hola, doctor César. Mi nombre es Madeline y lo escucho desde Guatemala.
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3: Querida Liz Calle, te saludo hasta Ecuador. Gracias por estar escuchando el programa, por estarnos viendo. También en Guatemala, Madeline. Abrazos para ti, Madeline, querida, en Guatemala. En Uruguay, amiga Lina, no dijiste tu nombre, me hubiera encantado saber quién eres, pero gracias por escucharnos en Uruguay. Me encanta Uruguay. Vamos con nuestra tanatóloga y amiga Gaby Pérez Islas. La ausencia de un ser querido. Ay, claro. ¿Cómo duele esto? Pero hay que aprender a vivir con el dolor. Aprender a saber qué hacer con ese dolor. Querida Gaby, te saludo con gusto.
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5: Encantada de estar con ustedes, doctor. ¿Y cómo duele la ausencia? Ese es el tema de la cápsula de hoy. La ausencia de un ser querido. No todos los duelos son por muerte. También llevamos a cabo un proceso cuando un ser querido se ha ido a estudiar fuera, se cambió de casa, se casó, se fue a estudiar. Cualquier motivo, sea gozoso o no, que nos mantenga separados de nuestro ser querido. La verdad es que la ausencia duele, y siempre lo he dicho. Y estamos muy engolosinados con la convivencia diaria, con los pequeños grandes momentos que hacen la cotidianidad de la vida. Pero cuando sintamos esa ausencia en el corazón, recordemos una cosa: extrañar es prueba de amor. Si yo extraño a alguien, en primera tengo que agradecer quien tengo a quien extrañar. Significa que no estoy solo en el mundo. Y segunda, significa que hay una relación estrecha, un cariño, que muchas veces con la distancia y el tiempo se ve fortalecido. Porque sin duda, la ausencia de un ser querido es una prueba de la vida muy grande. Cuando la relación, por ejemplo, amorosa, es frágil, a lo mejor el tiempo y la distancia la enfría. Cuando la relación es firme y sólida, uy, no hay kilómetros que puedan separarla. No es fácil vivir la ausencia de un ser querido, pero por favor, no te me pierdas en esa ausencia. Es decir, podemos estar ausentes de otros, pero nunca ausentes de nosotros mismos, porque eso se llama depresión y es muy, muy peligroso. Así que procura no perderte cuando has perdido o no perderte cuando tienes a tu ser querido lejos. Mírate en el espejo, porque ahí, en ese reflejo cristalino, debe de estar la persona que tú más quieres en la vida. Doctor, agradezco enormemente este espacio. Siempre reflexionamos sobre tanatología, sobre la vida. 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Ya saben dónde encontrarme.
3: Gracias, Gaby. Siempre las mejores recomendaciones, Gaby querida. Soy César Lozano y a nombre de todos los que hacemos posible este programa te decimos gracias. Donde quiera que estés, le pido a mi Dios que bendiga cada paso, cada decisión que tomes.

tomar la mejor decisión. Pros, contras, que trabaje tu intuición y que trabaje la fe. ¡Ánimo! ¡Hasta mañana!

0: Partido final de la temporada de béisbol del vecindario.
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1: ¡Carro pasando!
0: 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Y la batea es un home run.
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Hola, hola, ¿cómo están? Muy buenas tardes, 12:26. Bienvenidos a Café Retro en este lunes, iniciando la semana, pero ya cerrando el mes, ya estamos a 28 de septiembre. Y bueno, pues voy a estar contigo hasta las 4 de la tarde. Yo soy Eva, me puedes encontrar en las redes sociales como Eva al Aire para platicar, para chismear. Más adelante voy a subir también un video de Alteza Events que te está ayudando. O sea, va a ser tu padrino y te va a estar ayudando para que no tengas que pagar todo el evento tú, toda la boda, todos los 15 años. Ellos te ponen también esta gran ayuda. Más adelante lo voy a subir para que estén al pendiente de las redes sociales. También ya lo sabes, si quieres pedir alguna canción, el teléfono es el 956-566-5577.

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Desde ahorita ya podemos ir pidiendo el 2x1 para que se vaya armando padre la siguiente hora. Antes vámonos con música de Paulina Rubio. Esto se llama Sexy Dance y lo escuchas aquí en Digital 949.

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0: Linda, con eso que se llama Maldita Timidez, aquí en Digital 949, tenemos audio.
1: Buenas tardes. Saludos cordiales.
0: Igualmente.
1: Ya vamos saliendo de la 800 de la aduana de Colombia. Oye, si me puedes poner, por favor, 2x1 de retro, pero bien retro. Richie Valens, Odana y la de La Bamba. De Richie Valens. Porque el tiempo tiene memoria.
0: Muy bien, ahorita las buscamos, a ver si las tenemos, a ver si no te quedo mal.
2: Hola, buenas tardes, licenciada Eva. ¿Cómo estás? A ver si me puedes poner en el café reto, tú de Noelia. Y si se puede, ya que estamos, el 2x1 de Fey, Media Naranja y Me Enamoro de Ti, por favor.
0: Perfecto, muchas gracias por mandarnos sus mensajitos. Entonces ya se va armando el 2x1. Recuerden que es de 1 a 2 de la tarde. Así que bueno, vámonos con, pues vamos arrancando y ahorita seguimos con sus mensajes, con sus audios. No le cambien, recuerda que estás aquí en Digital 949.
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0: Ese fue el 2x1 de Shakira aquí en Digital 949. Y oigan, les tengo buenas noticias. Tenemos boletos para un concierto que es el próximo lunes 5 de octubre en San Antonio. Y es que vienen Usher y Chris Brown. Y nosotros te llevamos al concierto. Te puedes ganar los boletos con nosotros. 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Así que si te quieres ganar estos accesos, no le cambies, no te desconectes, porque más adelante te voy a contar cómo te los puedes llevar. ¿Quién dijo yo? ¿Quién quiere ir? Vayan diciéndome aquí a través de nuestro WhatsApp 956-566-5576. Mientras, música de Maluma aquí en Digital.
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de Digital 949, ya son las 2 de la tarde con 8 minutos, te sigue saludando Eva, y como ya oficialmente entramos a otoño, aunque sé que con estos calores ni parece, todavía se siente como que es verano, vamos a decir canciones que cuando los escuchamos, o sea, sentimos ya que es otoño. Las escuchamos y tampoco es como Navidad, o sea, como entre Navidad y verano. Las canciones que podríamos escuchar ahorita en esa temporada, imagínense que ya está un poco más nublado, imagínense que ya no hace tanto calor. Canciones que te recuerden al otoño. ¿Por qué? A lo mejor salieron en esa época, o a lo mejor por el tipo de música más calmadito, o porque yo siento que canciones de verano, o sea, son así como la que acabamos de escuchar, chévere, así como muy, muy movidas, pero hay otras canciones más tranquilas, y luego están también las que se tocan en diciembre, Navidad, ya que es invierno. Así que bueno, dime canciones que te recuerden al otoño. Manda tus respuestas al 956-566-5576 a ver qué tal se arma la playlist del día de hoy. Mientras, música de Alejandra Guzmán y Gloria Trevi aquí en Digital 949. No es cosa.

Ya estamos de regreso y la pregunta del día de hoy, canciones que te den vibra, que te den las vibes de otoño. Canciones que escuchas y ya te transportas a un parque con las hojas naranja, amarillo, se empieza a ir el calor, que yo sé que todavía no pasa aquí en la ciudad, pero es solo imaginarnos, porque ya ahora sí oficialmente ya es otoño. Así que empezamos con esta, se llama November Rain de Guns N' Roses. Es la que nos está diciendo Samantha.

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1: Todas las que digan noviembre, que digan septiembre, todas esas. Vamos a vernos. De noviembre nos pasamos a noviembre. Noviembre sin ti de Reik.

comentó que otoño, o sea, por lo que dicen las canciones, se relaciona mucho con la lluvia. Y como... pues sí, por eso son canciones así como que te llegan al corazón. A ver, dicen por acá, Decode de Paramore. Vamos a ver... Paramore como grupo se me hace otoñal, o sea, lo veo y me da vibes otoño.

0: Dice por acá, wake me up when September ends. Sí, sí es cierto. Ay, lo estoy escribiendo mal. Wake me up when September ends, a Green Day. Super sí.
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0: Creo que hay muchas más en inglés que en español, ¿verdad?

Qué buena canción. Gracias, Ceci, por la canción. A ver, dice por acá, Spring Day de BTS. Nunca he escuchado esa. Spring Day de BTS. Pensarías que como se llama Spring, sería canción de primavera, pero... Ahí me pusieron las lyrics aquí. BTS es coreano, ¿verdad? Sí, K-pop. Las lyrics están en coreano, así que no entiendo nada.

0: Ahorita vamos a meter a ver qué está diciendo la canción. Dice por acá, hola Eva, yo creo que una muy otoñal sería Me Llamas de Palito, para llorar a gusto. ¿Cuál es esa? Me Llamas. O sea, ¿la de José Luis Perales o cuál? Ah, aquí está, de Palito Ortega, será ese, pero dice Prometimos No Llorar.
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0: ¿Es esta amiga? ¿O amigo? No vi quién era. Perdón, amigo.

0: ¿verdad? En un camino donde están los árboles con las hojas secas.
1: Ándale, así me veo yo también.
0: Yo trajeado así de negro con un abrigo.
1: Ok.
0: Lentes oscuros y con la canción de Hoy el aire huele a ti de Luis Miguel.
1: Hoy el aire huele a ti de Luis Miguel. Tienes una canción de Luis Miguel para todas las preguntas que hago. De verdad, tú eres el fan número uno de Luis Miguel. Que va a ser duro, ojalá que nos llegue aquí a Laredo. Soy el aire, huele a ti, a complicidad. Sí, ya te imaginé, Javi.

Híjole, esta me llega en mis años de pubertad. Come Clean de Hilary Duff con su video de lluvia. Claro que sí, me acuerdo que la veía en Disney Channel cuando ponían ese video. Me encanta, qué buen recuerdo acabas de desbloquear. Qué hermosa Hilary Duff.

Tuve que apagar el micrófono para poder cantar aquí con Alisa para que no nos tuvieran que escuchar. A ver, dice por acá. Oli, la canción de October Past Me se me hace muy de otoño. Y de Vagón Chicano, la de Un Viernes Sin Tu Amor. A ver, vamos a empezar con la de October Past Me. Vamos a ver. La pregunta del día de hoy es canciones que las escuchas y te transportan a otoño. O sea, te transportan a un momento donde estás viendo los árboles con las hojas naranja, amarillo, las hojas caer. Para que pienses en una y me digas.

0: Me gusta esa canción, nunca la había escuchado. Ah, esta. A ver, Alicia, ¿qué piensas de esta? Te transporta hacia a un campo de hojas naranja con amarillo.
1: Oh, yeah.
0: Totally.
1: Sí.
0: Hasta me siento que yo estoy ahí. Oigan, ¿saben que ayer vi una película súper padre? Es que como que esta canción me recuerda a las chick flicks. La de The Love Hypothesis.
1: The Love Hypothesis.
0: Ajá, es un libro nuevo. Ah, o sea, es de un libro y la acabas de hacer. Está en Amazon Prime, está súper bonita. Me desvelaste a las 3 de la mañana viéndola.
2: Okay.
0: Por si no la han visto, véanla. Pero bueno, ya no voy a hablar.

0: vamos a disfrazar, así que claro que sí tenemos que escucharla. Por si no sabían, esta es una de mis películas favoritas.
1: Nunca la he visto.
0: No es cierto.
1: Ya vas a empezar a criticarme, a juzgarme.
0: Es que Alisa, o sea, todas las películas, Shrek no la ha visto, Harry Potter no la ha visto.
1: Bueno, pero
0: esta no la ha visto. ¿A poco ustedes no la juzgarían
1: pero
0: también?
1: Este año sí me voy a poner a verlas, te lo prometo.
0: Así dices, así dices.
1: Mira, las películas que yo veía que me transportan a esa época es esa canción. ¿Tú viste las películas de Twilight?
0: Claro.
1: No sé si te acuerdas de qué escena es esta. Ay. ¿Tienes que? ¿Tú no veías las películas de Twilight?
0: O sea, de Edward Cullen, ¿verdad?
1: Sí,
0: sí, sí, sí, pero bueno, no me acuerdo.
1: Esta es la escena donde está Bella viendo hacia la ventana y que la cámara nomás está dando vueltas.
0: Ah, quizá la escena de cuando Bella está deprimida.
1: ¿Sí ves?
0: Sí, se están acordando.
1: Y que está dando vuelta y empieza a caer las... O sea, se convierte de mes por mes por mes.
0: Ya,
1: o sea,
0: ya
1: van
0: sé
1: pasando
0: cuando,
1: los
0: ya
1: tiempos
0: sé cuando.
1: Cuando él se desaparece.
0: Sí.
1: O sea, es muy lenta, pero ay, me transporta ese tiempo.
0: Es que creo que esa también es una buena pregunta. O sea, películas que tienes que ver en otoño.
1: Sí, no.
0: Sí,
1: Twilight es una de ellas.
0: Así es.
1: De seguro.
0: Dice por acá, hola, buenas tardes. No sé si ya dijeron Noviembre Sin Ti, November Rain. Sí, ya nos dijeron las dos, Noviembre Sin Ti. ¿Qué otra? Ah, mira, acá me acaban de poner la canción de Twilight, cuando Bella está en la ventana, Eyes on Fire, ¿ves? De Blue Foundation.
1: Ok, esa es
0: a
1: otra.
0: Ver.
1: Ajá.
0: Eyes on Fire, de Blue Foundation.
1: Sí. Ha, ha, ha. Esa era la que yo quería buscar ahorita. Igualito la canto.
0: Mejor te apago el micrófono otra vez, Alisa, para que la puedas cantar bien. Muy bien, están llegando otras respuestas, así que nos vamos a ir a un corte rapidísimo y ahorita regresamos. La pregunta del día de hoy, por si apenas acabas de prender tu radio, no sabes ni de qué estamos hablando, canciones que te transporten a otoño. Canciones que te transporten a otoño, porque ya oficialmente arrancamos esta temporada. Así que bueno, sigan mandando sus mensajitos aquí a través de nuestro WhatsApp 956-566-5576. Es el WhatsApp de Digital 949.

10 de 10 el que mandó esta canción. Muy bien. Dice por acá: desde el 1 de octubre, los niños y yo escuchamos todas las mañanas esta canción. Escúchala, Lisa. Ya se empieza a sentir el feeling de Halloween. Ya estamos viendo qué nos vamos a poner, cómo nos

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0: Daddy Yankee con esto que se llama ¿Qué tengo que hacer? Aquí en Digital 949 y seguimos con canciones que te recuerdan al otoño. Mira, Javi, esta película me dio que se imaginaba con un traje, con un abrigo, con lentes negros, caminando, con las hojas cayendo y toda la cosa. Entonces tú también me puedes decir cómo te imaginas, en dónde te imaginas escuchando esta canción y nos vamos con esta. Yo cuando pienso en otoño me imagino como Nueva York, tipo así en Central Park, o me imagino en Londres. No he ido a Londres, pero yo me imagino ahí. Vamos a escuchar este audio.
1: Buenas tardes. Tardes negras
0: de Tiziano Ferro. A ver. Ay, no se escucha. Se escucha el timbre que llegó alguien aquí, yo creo, por boletos. Hablando de boletos, vamos a estar regalando boletos para Usher y Chris Brown en San Antonio, que tienen su concierto este lunes. Así que si quieres ir, yo te recomiendo que no le cambies. Vamos a escuchar un pedacito de Tiziano Ferro.
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0: oigan, es que qué impresión, cómo las canciones literal te hacen imaginarte, así como un libro, te hacen imaginar una escena en tu cabeza. Yo me imagino manejando y así todo el cielo gris, a lo mejor como antes de que vaya a empezar a llover y escuchando esta canción.
1: Hola Eva, buenas tardes.
0: Buenas tardes.
1: Otra canción que podría ser, no sé, a lo mejor para mí me agrada, pero a ver, no sé, dímela. Para ustedes, la canción de Rosas de La Oreja de Van Gogh.
0: Ah, claro, claro. Hasta la portada de ese álbum como que da vibes otoñales. Vamos a ponerla.

Me dice por acá, Oli, Seba, mi niño todo el año es Halloween y este es el favorito de la temporada. Ok, vamos a ponerla. Ahí va.

0: Esta.
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0: Le tengo que poner esta canción a Pía, no se la he enseñado.
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0: lo siento que le va a encantar. Muy bien, dice por acá The Voice of Fall de Kenny Chesney. A ver, nos vamos a cambiar de género.
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0: Nos vamos al country.

seguimos. Dice Rock Lobster de B-52s. Vamos a ponerla. Sí, bastante, bastante que me transporta a otoño esa canción. Ya como a inicios de octubre. Pues ya. Qué rápido se nos está acabando el año. Estos últimos meses se pasan volando. Esta canción me recuerda a Bob Esponja. No sé si salió en un capítulo o por qué me recuerda a esta canción. Alguien dígame si soy la única. Ok, dice Leave Out All the Rest de Linkin Park. Salió en Twilight. Entonces estamos de acuerdo que Twilight es la película de otoño. Leave Out All the Rest.

definitivamente voy a tener que volver a ver todas las películas de Twilight. Porque no me acuerdo de mucho. Dice, buenas tardes, licenciada Eva, me recuerda el otoño la canción de U2, la de octubre. ¿Escuchamos esa o no? No me acuerdo. Ah, no, no la hemos escuchado. Me confundí. Con tantos que dice October, November, noviembre.

Y ya sé que no me preguntaron, pero yo les voy a enseñar la que yo siento que es de otoño. Claro que tiene que ser de Taylor Swift, pero esta canción la escucho y a mí me transporta a otoño. Por si no la conocen, es All

0: Esta y esta de Taylor Swift me transportan a otoño.
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0: Ah, sí es cierto. Bruno Mars, It Will Rain también. También nos transporta al otoño. Vamos a ponerla. Oigan, ustedes saben todas las canciones que salieron en Twilight. Muy fans.

0: que tampoco me preguntaron, pero es otra de Bruno Mars que también me transporta al otoño. Esta que se llama Gorilla de Bruno Mars.
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0: Ay, ¿qué es eso? Espérense. No sé por qué salió eso si está viendo la de Gorilla. Ah, es parte del video.

0: Así que bueno, ya con esto damos por terminada la pregunta del día de hoy. Muchísimas gracias a todas las personas que estuvieron participando, mandando sus canciones. Se armó un buen playlist. Ahora nada más nos falta que se ponga más nublado aquí en la ciudad. Que siento que el fin de semana estuvo a veces medio nublado. El sábado hubo buen clima. Entonces esperemos que ya se vayan los calores. Y ahora sí, nos vamos con más música. Música nueva de Gente de Zona y Juan Magán. Esto se llama Isla Viva y la escuchas aquí en Digital 949.
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0: 3:13 y arrancamos el Digibus After School para todos los niños que van saliendo de la escuela el día de hoy. La pregunta está súper facilísima para que muchos niños participen, para que muchos niños nos manden sus audios. Dime, ¿qué vas a comer hoy? ¿O qué comiste hoy? ¿O qué se te antoja comer hoy? ¿Qué quieres que te compren? ¿Qué quieres que te cocinen? ¿Ya comiste? ¿No has comido? Es una pregunta facilísima. Quiero saber, porque yo ya tengo hambre, quiero que me antojen a ver qué voy a comer yo más al ratito, qué vas a comer, qué comiste o qué se te antoja para más al rato. Mándame tu audio al 956-566-5576, 956-566-5576. Vámonos a una pausa y ahorita empezamos a escuchar todos los audios de los niños que van saliendo de la escuela, que ya están en camino a su casita, que ya están a lo mejor pensando qué tarea van a hacer primero o a qué van a jugar o cómo van a descansar. Mándame tu audio, qué van a comer, qué se te antoja comer o qué te van a cocinar. Pausa y volvemos aquí en Digital 949.
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0: Ya estamos de regreso y si tienes hambre, mira, mejor yo te recomiendo que te quedes. Porque sí, claro, te vas a antojar y te va a dar más hambre, pero puede que tengas muy buenas ideas, que tú pensabas comer algo y aquí los niños te van a dar una mejor idea. La pregunta del día de hoy en el Digibus After School es: dime qué vas a comer o qué comiste. ¿O qué se te antojaría comer o cenar? Porque pues ya ahorita ya casi es la tarde. Entonces cuéntamelo aquí a través de nuestro WhatsApp. Vamos a escuchar... Espérame. Estamos escuchando a Harry Styles también. A ver, ahora sí, listo.
1: Hola, Eva.
0: Hola.
1: Hoy vamos a estar comiendo espagueti.
0: ¡Qué rico! Es una de mis comidas favoritas, el espagueti. Y luego le echo quesito parmesano. ¡Qué delicia! ¡Ay, no!
2: Hola, Eva, soy Isaí.
0: ¡Hola!
2: Y comí un burrito de carne asada y al rato quisiera comer sushi. Saluditos a Marisol, mi prima, que está aquí con nosotros.
0: ¡Saludos a Marisol! Oye, tú muy bien, burrito de carne asada y al ratito sushi. ¿Cómo ven? ¡Delicioso! A ver, vamos a escuchar acá otros audios. Déjame que se carguen.
3: ¡Hola, Eva!
0: ¡Hola!
3: Pues como a mi esposo le tocó estar en la casa, le dije que me hiciera un espagueti rojo con carnita molida.
0: Qué
3: rico. Que traía mucho antojo de eso. Le tocó cocinar y ni modo.
0: ¿Y cocina rico?
4: Me antojo espagueti con salsa de tomate y carne.
0: ¿Será que es la comida favorita de todos?
4: Una hamburguesa con extra de queso y extra de carne.
0: ¡Ay, qué rico!
4: A mí me gusta queso con papitas. Quiero con lechuga.
0: ¡Qué rico! Oye, bien sano al final también con lechuga, pero claro, las papitas con queso no pueden faltar. ¡Delicioso, delicioso todo! ¿Qué más habían dicho? Ah, pues el espagueti que le va a hacer el esposo. Y a los niños también se les antoja el espagueti. ¡Qué rico!
5: ¡Hola, Eva!
0: ¡Hola!
5: Yo voy a comer más al ratito.
0: ¿Qué vas a comer?
5: ¡Nieve! ¡Bye!
0: ¡Nieve!
5: ¡Muchos saludos! ¡Bye!
0: ¡Salud! ¡Qué rico! También es que se vale el postrecito. Si comes bien, pues una nievecita después. Y con el calor que todavía tenemos. ¡Hola, Juan!
6: Hoy comí tacos y taco palenque.
0: ¡Qué delicia!
7: Hola, me llamo Carlos. Hoy comí nuggets y pan.
0: Nuggets y pan y un taquito. ¡Qué rico también ustedes! A ver, ustedes comen muy bien, niños.
8: Hola, yo soy Christopher.
0: Hola, Christopher.
8: Yo quiero comer Cane's.
0: Cane's, qué rico. Ese es uno de los favoritos de mi esposo. Por él yo creo que podría comer todos los días ahí. Dice, Eva, por favor, mándale saludos a Gerardo Uriel, que hoy está cumpliendo 11 años de parte de su familia, que lo quiere mucho. Vean esto. Su familia sí que lo quiere mucho porque dice que van a festejar con un rico pozole. ¿A qué horas van a poner el pozole? Porque queremos ir todos a festejar a Gerardo Uriel. Happy, happy birthday, que cumplas muchos años más. Te mandamos un fuerte abrazo. Un año lleno de bendiciones y a comer mucho pozole.
9: Hola, Eva.
0: Hola.
9: Dana.
0: ¿Cómo estás, Dana?
9: Lo que acabo de comer son flautas de ternera con arroz blanco. ¡Vaya, va!
0: ¡Qué rico! Unas flautitas con aguacatito y ¿qué más? Con el arrocito. A mí me gusta comerme las flautas de ternera también con jalapeños, con tomate. Ay, no, hombre, les digo que aquí voy a salir con más hambre.
10: Hola, Eva, yo comí una torta. Bye.
0: Bye.
10: Saluditos a toda mi familia. Bye, Eva.
0: Bye. Oye, ¿y la torta de qué era? ¿Era de jamón? ¿Era también de ternera o de qué era? Dice, hola Eva, yo comí taquitos dorados con repollo, queso y crema y su salsita bien picosa. Pues es que si no hay salsita, o sea... ni se antojan. Tenemos que comer los taquitos dorados con salsita o les digo también con jalapeño.
11: Hola, Eva.
0: Hola.
11: Yo voy a comer espagueti, torquecito y torcanita.
0: ¡Qué rico! No, hombre, no. La verdad es que sí, el espagueti. Bueno, aunque aquí dice Yolanda, porque yo dije que a todos nos gustaba el espagueti, pero dice Yolanda que a su hija no le gusta mucho. A mí sí me encanta. Así que invítenme cuando vayan a hacer espagueti.

0: pasa?
1: Hola,
0: ¿cómo estás?
1: Y era la torta de pollito.
0: ¡Ah, era de pollito! ¡Qué rico! Torta de pollito. No sé si he probado alguna torta de pollo. No, a lo mejor y sí, ¿verdad? Me estoy ondeando. ¡Qué rico! A ver, último audio, vamos a escucharlo.
2: ¡Hola!
0: ¡Hola!
2: Yo me llamo Raúl.
0: ¿Cómo estás, Raúl?
2: Y lo que voy a comer es espagueti, queso y carnita.
0: ¿Ven? Les digo que hoy todos es lunes de comer espagueti. Ahorita voy a preguntar a ver... A lo mejor a mi esposo también
1: le
0: toca el espagueti.
1: Hola, Camila Flores.
0: Hola, Camila Flores.
1: Hoy comí caldito de pollo. Lleva arroz con elote.
0: ¡Ay, qué rico! Arroz con elote y caldito de pollo. Y también con verduritas. A mí me encanta echarle mucho limón. O sea, que sepa más a limón que a nada.
3: Hola, soy Alex.
0: Hola, Alex.
3: Lo que voy a comer ahorita es Kings. Bye.
0: ¿También tú? Pues ahorita ahí se van a topar en la fila la otra persona, el otro amiguito que también nos mandó audio. Ahí se buscan. Oye, yo también le mandé audio a Eva. Que todos van a comer eso. ¡Qué delicia! Pues bueno, provechito, que coman rico todos los que no mandaron su audio, pero también contestaron ahí con su familia y con su mamá, con su papá o con la persona que los haya recogido de la escuela. Pues que coman rico, que cenen delicioso y si quieren mandarme foto, pues qué padre, para antojarme más. Mientras, vámonos con música nueva. Esto es Yo Era Poesía de Alejandro Sanz y Eden Muñoz y la escuchas aquí en Digital 949.
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todo, yo soy Eva, te mando muchos besos, te mando muchos abrazos. A ver, dice que no escucharon la felicitación. No, hombre, yo que le eché todas las ganas, que hasta invité a todos aquí al pozole. Vamos a volver a felicitar con mucho gusto a Gerardo Uriel, que hoy está cumpliendo 11 años, de parte de su familia, que lo quiere mucho. Y les digo que lo quieren bastante porque lo van a festejar con pozole. Deli, qué rico, que ya se nos antojó aquí a todos. Así que Gerardo Uriel, te mandamos un fuerte abrazo, que te la pases muy bien, que cumplas muchos años más llenos de bendiciones y pues después nos invitas al pozole, hoy con tu familia y mañana con todos. Les mando un fuerte, fuerte abrazo. 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Lo vamos a subir a las redes sociales, así que de una vez vayan buscando la página de Digital 949, la página de Eva al Aire, porque vamos a subir este giveaway para que te puedas ganar tus boletos, y aparte vamos a estar regalando aquí al aire también. Así que mucha, mucha suerte. El concierto es este próximo lunes, imagínate. El otro lunes vas a estar ahorita en camino a San Antonio o desde más temprano, porque vas al concierto de Usher y Chris Brown, uno de los conciertos más grandes de todo 2026. Tú tienes que estar ahí. Vámonos ahora sí con esto que es trending now. Es música que está sonando en todas partes. Se llama Te Estoy Correteando y la escuchas aquí en Digital 949. Bye.

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Muy, pero muy buenas tardes, mi gente bonita de Laredo, Texas. ¡Feliz lunes! Lunes 28 de septiembre. Soy tu amiga Monse Lerma y comenzamos oficialmente aquí una nueva semanita juntos. Último lunes del mes de septiembre en Zona Digital a través de Digital 94.9. Y bueno, yo quiero saber cómo regresaron del fin de semana, descansaditos, más cansados que cuando empezó, que ese es mi caso, sin dinero, o si comieron demasiado, o si el fin de semana consistió en lavar ropa, limpiar la casa y hacer mandados. ¿Ustedes dijeron, sabes qué, vamos a descansar? O si no, anduvieron al millón. Así pasa. Uno llega el viernes diciendo, este fin no voy a hacer nada. Y el domingo a las 8 de la noche, estás ahí, doblando una montaña de ropa preguntándote qué ocurrió. Pero bueno, tenemos nueva semanita, último lunes de septiembre. Yo quiero que completes esta frase. Antes de que termine septiembre, ¿quieres terminar algo? ¿Hablar con alguien? ¿Hacer alguna cita? ¿Algún doctor, especialista que tengas que ver? ¿Empezar un nuevo hábito? ¿Resolver algún pendiente? ¿O simplemente terminar septiembre en paz? Vamos a arrancar esta semanita con todo y sobre todo con la mejor actitud. Estás en Digital 94.9. Súbele que ya empezó la fiesta.

0: Acabas de escuchar a Belanova aquí en Digital 94.9. Y bueno, mi gente, el día de hoy tenemos una fecha internacional muy importante para quienes amamos a nuestros animalitos. Se conmemora cada 28 de septiembre. El tema oficial del día de hoy es el Día Mundial contra la Rabia. ¿Por qué es importante esto? Porque la idea es prevenir la rabia y eso requiere trabajo conjunto, tanto de las familias como de los veterinarios, profesionales de salud, autoridades y comunidades. Y aquí viene un dato que yo quiero que escuchen. La rabia es prevenible. Pero una vez que aparecen los síntomas clínicos, después de que el virus alcanza el sistema nervioso central de los perritos, la enfermedad puede llegar a ser fatal. Y la OMS señala que además las mordeduras y arañazos de perros causan alrededor del 99% de los casos humanos de rabia. Por eso las vacunas de nuestras mascotas tienen que estar al día y pues tenemos que estar siempre bien pendientes y conscientes de eso. Hay que cuidarlos y protegerlos porque ellos solitos pues no lo pueden hacer y no hablan. Así es que dependen de nosotros completamente. Vamos a un corte comercial y regresamos con más música. Estás en Digital 94.9.
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Y el día de hoy, mi gente, también es el Día Internacional de, pues, la protección al acceso a la información, reconocido por las Naciones Unidas. El tema 2026 no podría ser más actual, y es mantener la integridad de la información en esta era digital y enfrentar el desorden informativo. Porque hoy tenemos un problema curioso. Nunca habíamos tenido tanta información disponible en nuestras manos, pero eso no significa que toda la información que vemos sea cierta. Ves un video que alguien pone breaking news, tiene 800 mil vistas y automáticamente pensamos tiene que ser real, pero no es así. Las vistas no significa que sea real. Antes de compartir quién lo publicó, cuándo, cuál es la fuente original y otros medios confiables si están reportándolo. Y muchísimo cuidado con fotografías o videos viejos presentados como si fueran de hoy, porque la verdad es que sí. Eso es algo que necesitamos estar bien conscientes, que ahorita ya con inteligencia artificial y todo, muchas de las cosas que vemos en redes sociales no son de verdad. Así es que hay que estar muy, pero muy conscientes de todo eso. Seguimos avanzando con música que te encanta aquí en Digital 94.9.

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7: Y bueno, mi gente bonita, antes de regresar con más música, aquí en Zona Digital con tu amiga Montse Lerma, estamos celebrando algo que me encanta para empezar la semana. Hoy es el Día Nacional de la Familia. Se observa el cuarto lunes de septiembre y promueve algo aparentemente sencillo. Sentarnos a comer juntos como familia, pero yo quiero llevarlo más allá. Porque muchas veces estamos juntos, pero no necesariamente estamos presentes. Para el teléfono, definitivamente ponlo a un lado. Muchas veces la mamá contestando los mensajes, los niños viendo la tableta, el papá trabajando, la televisión prendida. Y todos físicamente en la misma mesa, pero mentalmente en 5 lugares distintos. Así es que hoy les propongo algo. Una cena, una cenita esta semana. Sin teléfono durante 30 minutos y cada persona conteste 3 preguntas. ¿Qué fue lo mejor de tu día? ¿Qué fue lo más difícil? ¿Qué esperas de mañana? Parece poquito, pero puede abrir conversaciones padrísimas. Y ahora díganme, ¿cuál es la comida o la cena que automáticamente reúne a toda tu familia? ¿Una carnita asada? ¿Un pozole? ¿Tamalitos? ¿Los tacos? ¿Una pizza? ¿O cuál de todas? 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

Acabas de escuchar a Ariana Grande, ¿eh? Porque aquí la fiesta no se detiene en Digital 94.9. Y en este último lunes del mes de septiembre viene más música que te encanta. Viene música de CNCO con Yandel, música de Mon Laferte y música de Rauw Alejandro. Para que tú manejes muy a gusto si ya vas saliendo del trabajo. Súbele que estás con tu amiga Montse Lerma en Zona Digital a través de Digital 94.9.

0: Lerma en Zona Digital a través de Digital 94.9.
1: Señoras y señores, el Capitán Yandel. 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
3: Ya son las 5 de la tarde, mi gente. Comenzamos el Traffic Jam traído a ti por Ansira Volkswagen. Y el día de hoy empezamos con algo que puede parecer inofensivo, que es manejar aislándote auditivamente de lo que pasa afuera. Cuando conducimos, no utilizamos solamente los ojos. También existen pistas auditivas. Una sirena, un claxon, una motocicleta, un vehículo acercándose a ti. Un sonido extraño de nuestro propio carro. Por eso, no conviertas el interior del vehículo en una burbuja donde no puedas percibir adecuadamente el entorno. Y no le subas de más a la música, porque conducir requiere ser responsable. Y mientras más sentidos tengas disponibles para detectar un peligro, mucho mejor. Así es que maneja y disfruta la música continua que tenemos para ti.

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5: Y seguimos disfrutando de la música continua que tenemos para ti. Música sin comerciales solamente. Aquí en el Traffic Jam traído a ti por Ancira Volkswagen en Digital 94.9 para sobrevivir este tráfico de lunes que no a todos nos encanta.

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Y ya son las 6 de la tarde, mi gente. Llegó la hora de los reflectores, la hora del chismecito, la hora de los espectáculos. Aquí en Digital 94.9 con tu amiga Monse Lerma. Nos vamos con todo lo que está pasando en el reality show en la casa más famosa. Y es que Brianda de Yanara queda fuera de la casa más famosa en esta última gala de eliminación antes de la final. El público decidió y Brianda fue quien tuvo que despedirse de la competencia, quedándose muy cerca de llegar a la última semana. Después de todo su recorrido dentro de la casa, su camino termina justo antes de la gran final. Y ahora sí, ya quedan los 7 finalistas del reality show, que vienen siendo Gema, S. Pérez, Memo, Ernesto La Guardia, Karina Torres, Jair y Mariana Ochoa. ¿Quién será que se lleve los 4 millones de pesos del próximo domingo? Solamente el público lo decide. Y claro que el ganador de la tercera temporada, Aldito de Nigres, llegó a la casa más famosa para dejar el maletín que se llevará el ganador el próximo domingo. Y aquí te vamos a tener todos los detalles que pasen esta semana. Continuamos con más aquí en Digital 94.9.

0: Continuamos con más de los espectáculos aquí en Digital 94.9. Te platico que Madonna y Sabrina Carpenter fueron las encargadas de abrir los MTV MBAs 2026, los premios, con el tema Bring Your Love. Y claro que ahí también se encontró con la Taylor Swift. Y nada dice que no se venga una colaboración entre Madonna y la Taylor. ¿Te imaginas a ver a estas dos güeras cantando? Va a ser increíble. Seguimos con más en Digital 94.9.
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